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2: Son las 20 horas, 28 minutos.
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2: Son las 20:56.
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2: Son las 21 horas, 57 minutos.
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2: Son las 22 horas, 29 minutos.
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2: Son las 22 horas, 55 minutos.
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2: Son las 23 horas, 27 minutos.
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2: Son las 23 horas 57 minutos.
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1: 0:02.
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1: 0:28.
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2: 0:56.
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2: Es la 1:00 a.m. 31 minutos.
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1: Es la 1:00 a.m. 57 minutos.
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3: Son las 2 de la mañana. 31 minutos.
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1: Son las 2 de la mañana, 56 minutos.
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0: Son las 3 de la mañana, 56 minutos.
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0: Son las 3 de la mañana, 57 minutos.
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2: Son las 4 de la mañana. 31 minutos.
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1: Son las 4 de la mañana, 56 minutos.
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1: Son las 5 de la mañana, 30 minutos.
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2: Son las 5 de la mañana, 57 minutos.
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2: Hola, hola. Buenos días, buenos días, buenos días, buenos días, buenos días.
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2: 6 de la mañana en punto, señoras y señores. No ha sido fácil, así que aquí estamos como día lunes. Lunes 8 de junio. San Armando.

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1: Buenos días, Tabita. Desearte que tengas un excelente programa. ¿Me podrías programar Party Animal y la carnavalera? Muchos besitos para ti. Hola, Ítalo, buenos días. ¿Quién está más por ahí? Buenos días. Nuestra preciosa Tabita Bello aquí reportándose. Tus admiradores. ¡Ay! Desde María Elena. Hola, Claudita Toledo, buenos días. A ver, ¿qué me mandó?
2: Mi amor, ¿cómo me veo? ¿Me veo bien o me veo feo?
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1: La máquina. Un excelente programa y inicio de semana. Cuídese mucho. Muy buenos días, Tabita Bello. Aquí su amigo Sergio de Calama, escuchando la buena música que usted con usted, amiga. Sergito de Calama, buenos días.
4: Buen día, Tabita.
1: Hola.
4: ¿Cómo está?
1: Bien,
4: espero que bien, que haya tenido un lindo fin de semana. Aquí reportando sintonía, ya saliendo a buscar al personal.
1: ¿Ya?
4: Un abrazo grande, un beso gigante para usted, que tenga un excelente día. Y si me puede programar el temita Tribal Dance, ¿qué le parece? Beso grande para usted y saludo a mi cachorro.
1: Saludos a Camilito, saludo a usted también, Alfredito, que le vaya excelente. Buenos días a todos los que van al trabajo, van de camino al aeropuerto, otros llegando a la ciudad. Hoy día empieza la Exponor, así que hay harto movimiento, harto.

0: Hola, hola, Tadita, muy hola. Buenos días, muy buenos
1: Jotita
0: días.
1: Jotita B, buenos días.
0: Por aquí reportando hacia Jotita B. ¿Cómo estás, amiguita?
1: Bien, pues,
0: oye, pues, he tenido un lindo fin de semana.
1: Muchas gracias.
0: El viernes te escuché, pero no me reporté.
1: Ah, ya.
0: Tuve hasta peguita en la mañana, con el favor de Dios.
1: Eso es bueno.
0: Oye,
1: pues.
0: Desearte una linda semana.
1: Gracias.
0: Desearle amiga, a todos una bendecida bueno, pues. Semana. Hoy empieza con honor.
1: Así es.
0: A tener un poquito de paciencia en el taco. Los que vengan de norte a sur, que salgan un poquito antes nomás. Y los que van de aquí de sur a norte hacia el aeropuerto, hacia el Conor también, por levantarse un poquito antes nomás y andar con anticipación para evitar
1: para que fluya.
0: Los malos ratos ahí en los tacos. Oye, amiguita, quería pedirte un temita de Model Talking. No sé si tenía algún mix cortito. Si es que se puede.
1: Sí, pues. Sí
0: y eso,
1: puede,
0: que tenga linda mañana, lindo retorno. Como les digo, saluditos, bendiciones para todos. Saludos al Michaelito, el JP, este chito de color es de la RD.
1: ¡Eso! Que le vaya bien, JP, harta peguita para usted. Maneje con cuidado, atento a las cosas del tránsito.

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1: 6:18 de la mañana. Hoy viene el presidente de nuestra nación acá a estas tierras a la conmemoración y el comienzo de la Expo Nor. Así que harto movimiento, como decía, planifique su viaje desde temprano. Harto movimiento hoy en Antofagasta. 6:18 de la mañana. Hola, hola.
2: Buenos días. Reportando sintonía ya en la calle trabajando. Hoy día se viene bueno, hay que aprovechar 4 días del 8 al 1 más 1. Así que bendiciones para todos. Bueno, usted un besito grande. Y para todos los RD maniáticos que están a la escucha. Váyanse todos a trabajar con ganas de ir a la ducha. Saludos cordiales, cuídate. Te quiero. Josecito Monarde.
1: Besito. Josecito Monarde, que le vaya muy bien en su trabajo. Saludo a todos los que andan poniéndole temprano al trabajo. Ahí en los Uber, los InDrive, los taxis, los colectivos, la locomoción colectiva, la electromovilidad y todos los que andan conduciendo a esta hora arriba de algún bus, alguna camioneta, algún auto, en las distintas calles de nuestro país. Hola, muy buen día, bendecido día para ti, Tavita, y todos los auditores de Radio Desierto. Espero que hayas tenido un hermoso fin de semana junto a tu familia. Qué difícil y que no es fácil los días lunes, pero con tu compañía se pasa rapidito la mañana. Ya, Chinita, que Dios te bendiga. ¿Puedes regalarme un Gloria Estefan? 1, 2, 3. Ya pues. Gracias, hermosa Tabita. Gracias, Carlito. Buenos días. Faltaron los camiones, sí, pues, a todos los que andan manejando los camiones, camas bajas, los alto tonelaje, los cargas peligrosas, los con acoplados, los con los tres cuartos, todos, todos,

0: Hola, hola, buenos días. Que tengas un lindo día y un muy buen comienzo de semana.
1: Gracias, Luchito. Saludos a las autoridades también.

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1: 6:25 de la mañana. Muy buenos días, buenos días, buenos días. Saliendo de una gripe, no es fácil. Que tengas un excelente programa y un lindo día. Quiero escuchar un tema de Los Bunkers con toda la energía. Maquita, buenos días. Te extrañé, Maquita. Qué bueno que ya estén mejor, me alegro mucho. Te mando un abrazo grande. Cuídate, oye. Mira que las recaídas son complicadas. En Calama hace harto frío, así que fuerza, ánimo. Y qué bueno que ya estés en sintonía. No, me dice, te escuché todos los días. Ah.

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3: Son las 6 de la mañana, 29 minutos.
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1: 6:32. Buenos días, buenos días, buenos días.
2: Buen día, Tadita bonita. Acá César Antonio.
1: ¿Cómo estás, César Antonio?
2: Aquí terminando mi sexta nochera. Ya me queda una y me voy para mi casita.
1: Bueno.
2: Saludo a mi amada María Isabel y a la Isabela, que es seca. Vamos por ese promedio final 6-8.
1: Eso.
2: Ya le falta poquito. Dos pruebas más y estamos
1: lindos.
2: Así que saludo y que tenga una linda semana, Tadita bonita.
1: Muchas gracias, pues igual.
2: Abrazos a todos los escucha. Y que tenga lindo programa.
1: Muchas gracias.
2: Y un temita a los prisioneros, bateando viera para empezar con todo el power.
1: Ya fue. Saludos entonces a la Isabelita, a María Isabel, que ya lo esperan ligerito nomás en la casa. Lo más probable es que estén escuchando, así que un fuerte abrazo para ellas dos. Que tengan una linda semana. Hola, Tabita, hola, hola, hola, mi Tabita bella. Muy buenos días para todos los que están escuchando la mejor de las radios. Que tengan todos un feliz comienzo de semana. Esta es mi semana, Tabita. Este sábado 13 es mi cambio de folio. ¡Poli! ¡Está ahí de cumpleaños! ¡Buena! ¡Ey, ey, ey, ey, ey! Te cuento que hoy amanecimos sin agua aquí en el sector de Sierra Nevada. Me tuve que lavar por presas con un hilito de agua que salía. Pero lo logré. Aquí ya casi voy saliendo de la escuela, así que vamos que se puede. Un temita de King Africa. Porfa, la trompeta. Un abrazo grande para ti, mi Tabita bella. Bendiciones para todos. Y soy de la RD.

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1: 6:41, buenos días, buenos días, buenos días.
2: Buenos días, Tabita, buenos días, amigo Radio Desierto, aquí Rafael de la ciudad de Ovalle, cayendo la media helada en esta zona, muy helado, están cayendo de helada, pero del terror. Saludos a todos por allá y ustedes siempre con la buena música y acompañando a las personas. Ahí los vemos, cuídense mucho.
1: Igual un abrazo para usted, Rafita. Saludos para todos los que nos escuchan en Ovalle y al interior también, en La Serena. Y también hacia el sur y más al norte, en Arica y Iquique. Toda la región de Antofagasta conectada a través de la 92.1 en Antofagasta, 106.5 para Calama y toda la provincia en Loa. Y por supuesto para Chile y el mundo en desiertofm.cl. 552-386830.
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1: Ya, Poli, despertar, Poli.

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1: Hola Tabita, buenos días.
2: Buena gente.
1: Saludos desde Centinela. Hace más frío, 7 grados. Un saludo a mi colega Juan y que coma más pasas para la memoria. Hola Cristian, buenos días. Saludos a Centinela, siempre Centinela. 6 con 45.

0: Piolín, porque está mi hijo de visita. Y solamente quería mandar un saludo a todos y a todas, que sea bendecida semana para todos.
1: Gracias, Gracielita.
0: Y sigue caminando junio. Las mejores personas nacieron en junio.
1: ¡Eso! Mira, tiene visita, está regalona. Sí.

0: Buen día, Tadita, buen día para todos los que escuchan Radio Desierto. Vamos a trabajar tempranito porque hoy debo ir al hospital a las 2 de la tarde. Vamos con todo, si no, ¿para qué? Saludos. Igual, pues. Que tengan un lindo lunes y una gran semana.
1: Gracias, Marquito Antonio. Que le vaya bien en todo lo que tiene que hacer. Todo lo que tú quieras que tenga que decir. Un saludo para mi familia en Coquimbo, Roja Flores. Y si la pierdes, verde, dame la vida. Faltan 5 días para bajar, me cuenta Cristian. Falta poquito, falta poquito.
2: Hola, buenos días, buenos días, buenos días, Tamita. Buenos días, buenos días, buenos días, señora. Buenos días, mi doña. Puedo saludarla, hay que por acá trabajando desde tempranito. Ya vamos para la segunda vuelta ya. Tamita, para avisarle que acá en calle Padre Alberto Hurtado, desde Lima hasta Timonel Vargas, hasta la Pérgola de las Flores, no hay luz en el alumbrado público. Ya, está peligroso, está muy oscuro para los niñitos que cruzan para tomar la conmoción. Colectiva va a ir a la escuela, las mamitas que van a su trabajo. Está peligroso, está muy oscuro.
1: Está oscurito. Ya, ya con harta precaución entonces.
2: Alguien se puede hacer cargo de eso.
1: Ya, Michaelito, gracias.
2: También un saludo a Carlonguita, un saludo al Callero, un saludo al a Caberneque. Hay un amigo ahí, un amigo que siempre escucha la radio y dice, mandan un saludo, Michael. Ya, bueno, un saludo ahí al... Ya, pues. Al abuelo Vitamina.
1: Al abuelo Vitamina.
2: Al abuelo Bicentenario.
1: Al Bicentenario.
2: Al Tatita Osvaldo.
1: Tatita Osvaldo.
2: Osvaldo Barrios. Saludos a mi compañero ahí.
1: Saludos.
2: De años ahí de amistad.
1: Qué bueno.
2: Ahí te regalan un 2x1, porfa.
1: A ver.
2: Regalan ahí un Chual Limit, por favor, no Limit. Y regálame Captain Jack, por favor.
1: Captain Jack.
2: Y de fútbol no hablar porque el CDA, Juanjo, partido sin ganar. Sin ganar.
1: Comida, máquina,
2: ahí. Oiga. El apoyo fiel, como siempre, no. Abrazo, Tavita, que diciendo que esté bien mi niña. Cualquier anomalía en las calles le sigo avisando.
1: Listo nomás.
2: Chavidoña. Chao.
3: Miñora.
4: Tavita Bello, ¿tú conoces a Pimpón?
1: ¿A Pimpón? Muñeco guapo y de cartón. Que se lava la carita con agua y con jabón.

Hola amiga Tabita, soy Isabela. La quiero enviar un saludo a mi papito César Burgos, que está en su última noche y le falta poco para estar con él. Lo queremos mucho y muchos saludos. Isabelita, el papá le mandó muchos besitos temprano. Dijo que faltaban dos pruebas nomás. Y vamos por ese promedio maravilloso. Así que mucho éxito para ti, Isabelita. Linda semana, cariños, pórtese bien como siempre. Y desde acá de Antofagasta le mandamos muchos besitos.

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3: Son las 6 de la mañana, 59 minutos.
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1: 7 de la mañana, 5 minutos. Buenos días. Lunes, super lunes, 8

0: CDI, los bomberos, bomberos aeronáuticos, la DGAC, equipos de rescate, emergencias, ambulancias, el SAMU. Buenos días, buenos días,
1: buenos días.
2: Hola, ¿cómo estás? Espero que esté muy bien, empezando la semanita. Semana, esta semana empieza el mundial, empieza con oro, empiezan muchas cosas. Semana
0: oiga.
2: Noticiosa, Tabita de Tabita.
0: Sí, pues, pero les
2: voy a saludar a todos los 152 mil grupos, a ellas, a ellos. Generación Retro 2.0, hiperventilados, somos más, muchos más y los más. Que estén todos bien, que tengan una excelente semanita.
0: ¿Está resfriado, Fer Poblete? ¿Se resfrió?
2: Estamos con los pumas, ahorita con los pumitas. Estamos como siempre. Saludos a todos los pumitas, a todos los coriloiros, a todos. Que tengan una excelente semana, Tabita. Tabita, lo que sea su cariño, usted sabe, metal, algo rock, algo de rock. Lea con el Santi Santi. Besito, cariño. Te queremos, Tabita. Te queremos mucho. Chau.
0: Besito a mi Santi. Que le vaya muy bien en el colegio. Linda semana. Harto éxito, cariños a todos los alumnos del Lea Lea.
3: Tabita. Buenos días, Tabita. Besitos cordiales. Oye, Tabita.
0: Dígame.
3: ¿Sabes cómo está de sur, de norte a sur? ¿Tenés alguna idea? ¿Te han llamado los corresponsales del desierto?
0: ¿Cómo está de norte a sur la ruta? ¿Alguien sabe? A esta hora, 7 de la mañana, 7 minutos. Porfa. Saludos a mi familia, igual Cortés Volpi y Rojas Volpi. Saludos. A esta hora de la mañana, 552-386830, como decía. Hoy es el comienzo de la Exponor. Muchos de camino ya para allá. A las 10 de la mañana comienza todo esto, va a ser el presidente.

dando la cara y representando lo mejor de nosotros. Distintos medios de comunicación, periodistas, toda la prensa postada ya. Más de 1.200 expositores, así que mucho éxito a todos. Que les vaya excelente.

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2: Saludos a los Armando que están de santo. Por ahí mi amigo Alexis El Revés dijo que estaba de santo su papito y su hermano, que se llaman Armando. Armando Maluenda.
3: Muy buenos días, Tabita Bello, reportando sintonía.
2: Buenos días, buenos días.
3: Con respecto a tu consulta, la ruta desde Mejillones, ruta 1 hacia el sur, expedita, despejada. Por lo que veo, yo voy en ruta hacia el aeropuerto. Y por lo que veo, de sur a norte, igual despejada con flujo normal.
2: Perfecto.
3: Ese es el reporte de la carretera del día de hoy.
2: Gracias.
3: Un abrazo, Tabita, que esté bien.
2: Tú también.
3: Un lindo día.
2: Muchas
3: excelente
2: gracias.
3: Inicio de semana para ti y para todos los RD. Que estén todos muy bien. Y saludos a Carlitos Quirante.
2: Estuvimos
3: en la fiesta el día sábado. Reto Power, estuvo muy buena la radio. Saludos, que estén todos. Perdón, que estuvo muy linda la fiesta. Muy buena, muy buena. Saludos a todos, que estén todos bien. Adiós.
2: Oye, tienen que decirle a Carlitos Quirante que invite a la fiesta, po. Nunca invita. Oye, Carlos Quirante, despierta y invítame.
4: Tabita bonita, un saludo para mi amigo Flavio.
2: Flavio.
4: Y ya estamos en la secta, Ul. En la séptima, la secta. Saludos para Flavio.
2: Ya, rockeros alias, entonces.
4: Peter Rock.
2: Peter Rock. Ya, entonces está para él. Heaven's on Fire. Suena Kiss hasta ahora, 7 de la mañana.

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2: 7:13 de la mañana. Tabita por acá en camino a la Expo Nor con los colegas de Bata Industrial. Saludos. Buen día, Tabita, que tengamos todos una excelente semana. Qué bueno escucharte y contagiarme con tu energía. Demos una buena imagen como antofagastinos y ciudadanos a todos los afuerinos que andarán esta semana por acá. ¡Eso! Saludos a todos los que vienen llegando a la ciudad. Bienvenidos a Antofagasta. Esto se llama Con Toda la Energía y es Radio de

0: Buenos días. Muy buenos días, Tabita, reportando sintonía. Mira acá el sector del Chacolí. Ya me bajé la locomoción colectiva, ya llegué más temprano.
1: Ay, qué bueno.
0: Y estoy listo y dispuesto a ponerle color a este día lunes. Desearle a todos los que escuchan el programa que tengan un excelentísimo inicio de semana. Y a darle con toda la energía a este día lunes. A ver si me regala un clásico de rock latino, Mi sombra en la pared. Y saludos a todos los que están en sintonía con toda la energía.
1: Buenos días, Juanito Montero. Buenos días para ti que vas de camino al colegio, al trabajo, al Exponor, al médico a dar una entrevista, al colegio, a la universidad, al instituto, hacerte un examen. Bueno, que te vaya bien, es lunes, súper

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1: Tabita, Tabita, buenos días. Muy buen lunes para ti, eres pura energía. Te queremos un saludo a la bella ciudad de Arica, que ayer cumplió 100 años de soberanía chilena. Arica, siempre Arica. A todos los que nos escuchan en Arica, felicidades. Así es, pues 100 añitos en Arica ya. Z también estaba celebrando a través de sus redes sociales el tiempo que estuvo allá en Arica.
2: Buenos días, Tabita, Tabita Bello, por acá, Josecito.
1: Hola,
2: en la
1: Josecito.
2: Mañana le mandé un mensaje escrito porque lo hicieron retirar una hora antes.
1: Ah, ya.
2: Así que no había cómo mandarle ese saludo. Ahora le estamos mandando un saludo. Un gran saludo para usted, que haya tenido un lindo fin de semana.
1: Muchas gracias.
2: Saludo para su familia, su mamita y para todos los oyentes. Calamita, como siempre, todos los días helado, cada día más helado. Así que aquí
1: helado.
2: Vamos a la penúltima ya del turno, así bueno. Que aquí vamos, con todo el power, con toda la energía, así que vamos que se puede.
1: Vamos que se puede.
2: Un gran saludo desde Calama, el Josecito, chau, chau, Bejita, no tiene colegio por el momento. No tiene colegio, están viendo qué van a hacer con este colegio.
1: Sí, pues.
2: Nos vemos, chau, chau.
1: Espero que se solucione pronto ese tema del colegio de Benjita y pueda volver, ¿ah? Cuídese mucho, Josecito. Estaba en mi sombra en la pared. 7:19 de la mañana.

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1: Muy buenos días, mitad Villahermosa, saludarte a ti a todos, desear un excelente comienzo de semana.
2: Así sea.
1: Saludos a los amigos de Verdad 2.0, a Generación Retro. Y eso, Tabita, les aviso que llegando por el líder Centeno,
2: digamos, espacio urbano,
1: como una cuadra antes, hay un auto en pane, pista izquierda de norte a sur. Así que para que tengan precaución, eso, besitos, Tabita, que tengan un lindo día, cariño.
2: Ya lo saben, a los conductores que vienen de norte a sur, ahí por el líder Centeno, espacio urbano, como usted quiera llamarle, pista izquierda, hay un vehículo detenido en pane, así que mucha precaución hasta ahora, 7:23 de la mañana. Semana acontecida, con hartas cosas en esta ciudad. Y por supuesto que animándolos con toda la energía.
3: Buenos días, soy Estoncita y quería mandar un saludo.
2: ¿Cómo le digo que no soy ella? ¡Le mandamos saludos! Buen día,
4: Tabita. Saludos desde Calama. Que sea una muy buena semana para todos.
2: Muchas gracias, Danielito.
4: Saludos.
2: Igual. Danielito Villegas, muy buenos días para usted también. Cuídese. Oye, les cuento algo. Igual a ella le dicen Tabita. Qué chistoso.

0: Son las 7 de la mañana, 27 minutos.
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1: Buenos días,
2: Francisco, Papito de Lisa,
1: Francisco,
2: y Mario de Caterina. Mi señora lamentablemente se tuvo que quedar en la casita porque está un poquito enferma. Y espero que, gracias a Dios, se recupere pronto y tenga un hermoso día. Les quiero agradecer a los auditores por la información que dan día a día. Quiero confirmar que acaba de pasar por el día Centeno y no existe ningún vehículo obstaculizado de la autopista.
1: Ya.
2: Así que muchas gracias. Vista en normal funcionamiento con un poco de tráfico normal, pero todo bien.
1: Ya, maravilloso.
2: Porque somos RB.
1: ¡Esa! Esa es la actitud. 7:32 de la mañana. Super lunes para todos y para muchos y para mí también. Comenzamos tempranito el día, la semana. Que le vaya excelente en todo lo que tiene que hacer. Acá Juan Carlos me escribe. Tabita, la más bonita. Buenos días. Paso a saludarla a usted y a todos los que escuchan la RD. Hoy saludar a mi viejo a la distancia ya que cumple 95 años de vida. Según su carnet. Pero creemos que son 2 años más. Porque somos de la ciudad de Calera. Yo en turno. Y me perderé las 11 que le harán hoy, pero llegando lo iré a abrazar y a besarlo. Postdata, mi jefe me pregunta por qué tanta energía tengo de lunes a viernes y no de sábado a domingo. A lo cual yo le respondo, la energía se lo debo a ella, la incomparable, la regia, a su sonrisa la más prendida. Ella, solo Tabita, la que tiene más energía. Que tenga una excelente semana y un muy buen día, Juan Carlos, por acá. Desde Proyecto Nueva Centinela, ¡vamos que se puede!

0: les cuento que yo también me... También me cuesta. Sí, pues.
1: ¡No es fácil, Sabita!
0: Pero amo tanto mi trabajo que estoy aquí día a día en la mañanita para acompañarlos. Así que no se aceptan enojos, ni rabieta. Ni hay que estar amurrado. No quiero. No, tiene que estar contento. Sonriente. Eso. Poniéndole color a la vida. ¿Ve que una actitud positiva se arregla todo? Sí, pues.
2: Ahorita, ahorita, buenos días. Un saludo. Buenos días, temprano en la mañana. A la tesorería en Santiago.
0: A la tesorería.
2: Para que sean incluidos en la lista de vándalos que va a poner nuestro presidente, por favor, por dejar sin plata a la gente.
0: Chuta, oiga.
2: Saludos a la tesorería.

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1: Buenos días, buenos días.
2: Hola, tía.
1: Hola, mi amor.
2: Aquí hace mucho frío aquí con mi mamá y yo. Oh. Mi hermano no tiene nada de frío.
1: ¿Ya?
2: Y pues estamos atrasados y a la vez no. Vamos a estar nerviosa y mi mamá si llegamos o no.
1: Ah, ya.
2: Y no sé.
1: Van a llegar bien. Tienen que estar tranquilos.
2: Y pues quiero pedir para calmar las ansias el mango relajado.
1: El mango relajado.
2: Y si ya no la tiene,
1: ¿ya?
2: Su de Shakira Sos, ya, que ya, se busca Sos.
1: Ya.
2: Y soy de la radio desierto. Esa, allí. Aguanta el zorro.
1: Aguanta el zorro. Chao, chao. Lindo día lunes para ti. Que te vaya excelente en el colegio. Ánimo a la mamá. Ánimo al hermano. Y todo va a estar bien. Ya les mando un besito. Cuídense mucho. Pórtense bien.

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3: Buenos días, Tabicienta. Solo paso a saludarla porque voy saliendo de la ciudad. Aquí ya no habrá señal, se cuida, hasta luego. O sea, hasta mañana con el favor de Dios. Joseph, buenos días. Hansel, buenos días.
4: ¿Cómo estamos, Hanselito? Saludos, Sur, que tengan una linda jornada día lunes, buen comienzo de semanita. Muchos cariños, saludos a todos los puntos cero, a la generación Recho, a todos, a Carlonguito también. Y entrevista poca de Los Venga Boy.
3: Ya pues, Hanselito, un abrazo para usted, cuídese mucho, siga descansando, cuídese la salud para que se recupere pronto.

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2: Buenos días, buenos días, buenos días. 10 para las 8 de la mañana. Super lunes para Antofagasta. Comienza la Exponor. Viene nuestro presidente. Alto tráfico para el sector norte. Paciencia. Planifique su viaje y disfrute la jornada. Welcome to the jungle. Suena los Guns hasta ahora en Radio Desierto con toda la energía.
3: Hola, hola, buenos días. Buenos días, gracias, reporte el Thor. Esto es Thor. Esto está Tabita Bello, que tenga un excelente día.
2: Igual a usted, pues.
3: Que vamos, que se puede. De todas 10, Tabita. Saludos a todos los grupos. Saludos, bendiciones.
2: Empezó el turno, Toretito.

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1: Hola, buenos días, que tengamos un excelente comienzo de semana.
2: Así sea.
1: Un saludo para el Mariano.
2: Para Mariano, ya.
1: Que va al colegio de
2: Salud. Que le vaya muy bien.
1: Y otro saludo especial para Anita Karen, que nos llegó de visita.
2: Oh.
1: Así que cuídese.
2: Igual, besito. Pequeña pausa, vengo al tiro.
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5: Son las 7 de la mañana, 55 minutos.
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2: Casi las 8 de la mañana. Buenos días, buenos días, buenos días. ¿Quién está por ahí en la línea?
3: Tabita, necesito hablarle.
2: Necesito, cuénteme, ¿qué pachó?
3: Oye, Isabela, a la altura pasada de Maipú hacia el sur.
2: ¿Ya?
3: Pista derecha, colisión de vehículos, no, contra dos autos.
2: Chao. ¿Está muy grave la situación?
3: Mira, el colectivo se desarmó entero la parte delantera. La van, porque era una van.
2: ¿Ya?
3: Fue un pencazo atrás, le pegó un topón ahí, un rayón. Pero ya, el colectivo sacó la peor parte.
2: Uy, ¿iba con pasajero? ¿Usted vio?
3: Sí, con pasajero, y en la van iban puras señoritas de parvularia, parece.
2: Ah,
3: pero bueno. Igual ahí quedaron medio pencazos. Y a nosotros, después pasado para acá de 21 de mayo.
2: ¿Ya?
3: Seguiste escuchando al payaso, es el que escucha la radio.
2: Chuta.
3: LJXS70.
2: Ya.
3: Veníamos para acá y el estúpido. Es una sola pista y nos tiró el auto encima. Así, y lo casi muerto para abajo.
2: Imagínese.
3: Yo vengo con pasajero igual, el muchacho viene sentado atrás. Y pues nos tiró el auto encima ahí justo en Sabela con 21, que yo casi muerto. Cuando le hice el quite para que no me chocara el lado derecho, me tiré para la vereda, que hace lo muy bajo con el niño.
2: Imagínese.
3: Yo va para allá y adelantando, no sé si estará curado o volado, no tengo idea.
2: No, pero eso no escucha la RD, po. Acá es otro target. Ya, oiga, no es rabé. Lo bueno, gracias a Dios, que no le pasó nada.
3: No,
2: ya.
3: No, porque el tema es que andan vuelto locos, sí, manejando, po. Y imagínese, se tiran el auto encima. Imagínate que te pega el topón, te tira de
2: para donde está el
3: tren.
2: Irresponsable, po.
3: Irresponsable el tipo, sí. Y el rosa allá atrás eran cuatro en el colectivo, cuatro, imagínese, en el aván. Y dos en el auto delantero, que ese no tenía nada.
2: Nada, menos mal, pues.
3: Así que por si acaso, porque tomen alternativa, y ahora de 21 para acá hasta Orgoño, el taco está pero demasiado.
2: Está lindo, está lindo.
3: Lento y pesado.
2: Está lindo como día lunes.
3: Ah, así que bueno, por si acaso.
2: Ya, Josecito, gracias por avisar, ¿ya? Igual usted cuídese. Besito, chao. Esas son las cosas que pasan en la calle hasta ahora. En vivo y en directo nos llaman nuestros corresponsales para contarnos qué pasa. No es fácil. 8 de la mañana, 2 minutos. Saludando a todos los que se vienen recién conectando a nuestra sintonía. Esto es Radio Desierto con toda la energía. Hasta las 9 de la mañana. San Armando, lunes 8 de junio.
4: Hola, buenos días, buenos días, buenos días, Tabita Bello. Tal como dijiste tú, hoy comienza la Esconor, 10:30 la inauguración, 10:30 la inauguración con participación del presidente de la República.
2: ¡Esa! Cristiancito está trabajando allá, pues. Así que, Cristiancito, harto éxito para usted y para todos los que han contado que están allá, que van de camino a ponerle color, a mostrar lo lindo de Antofagasta. Ya, pues, pórtense bien, pues.
5: Vamos a volver al tiro, oye.
2: Eso.
5: Mi corazón ya estaba desesperado por escuchar a la señora. Imagínate, oye.
2: Imagínate. Ya, mejórate pronto nomás, Hansel.

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1: Feliz inicio de semana, Tabita Bella. Nos vemos el domingo. Familia Afic Bike. ¡Hola! No es fácil, no es fácil. Besito a mi Amaral. Que le vaya bien. Pórtate bien, Amaral. Hace caso, Amaral.

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2: 8:10 de la mañana. Hola, hola, ¿pueden tocar Black or White de Michael Jackson? Claro que sí, pues.

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2: Michael Jackson hasta ahora entonces, 8 de la mañana, 10 minutos, San Armando. Que tengan linda jornada de día.

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1: Buenos días, regalón. Buen lunes, lo más grande, Tabita. Mucho éxito. Igual para usted, pues mucho éxito. Que le vaya muy bien. Cuídese mucho. 8:14 de la mañana suena Pain.

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1: Le adiviné el pensamiento. Hola, mi Tabita Toledo, ¿cómo estamos? Aquí dejando la bendición al liceo. Gracias, gracias por adivinar mi pensamiento.

0: ya le subí el volumen a la radio, ya estoy con toda la energía, agradecida en Dios por este nuevo día, esta bendecida semana, y porque está mi hijo.
1: Está contenta la Gracielita, muy bien. Nosotros también estamos muy felices por ti. Saludos, saludos.

0: Despido, Tavita. Chao, que tengas un buen día y muchos saludos a todos. Igual. Y que todos tengan un buen día. Dios muchas les bendiga gracias. A todos.
1: Gracias.
0: Chao, chao, chao, amigas, amigos. Chao, chao, chao, Tavita.
1: Chao. Que te vaya súper, que te vaya súper, Carlito. Cuídese. Linda jornada. 8:21. Rápidamente pasa la mañana. Quiero saludar a todos los que van de camino a algún lugar y a los que vienen recién llegando a nuestra ciudad.
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La ciudad de Antofagasta a vivir la Expo Nor y también por otras cosas, a veces por trabajo, por salud, por estudios. Sean todos ustedes muy bienvenidos.

0: Hola, Javita, te digo cómo estás. Hoy aquí estoy descansando.
1: Yo sé
0: que no me quiero levantar, pero tengo que hacer varias cosas. Hoy día no me tengo que trabajar, pero sí tengo que salir a hacer unas cosillas.
1: Yeah.
0: Así es, pues. Oye, con harto ánimo, harta energía, porque nos espera una gran semana, una gran semana. Y feliz porque el Cerro logró un buen resultado.
1: Empate, no malo.
0: Mi viaje a Pedro de Valdivia resultó espectacular.
1: Qué lindo, qué bueno.
0: Muy
1: que
0: bien.
1: Le fue bien.
0: Y eso. Así que vamos a generar buena energía para que esta semana nos vaya, pero muy, muy, muy, muy bien. Besitos para todos, besitos para ellas. Y para ti, mi corazón. Besitos, Tabita, que esté muy bien. Chao.
1: Igual, Mauricito, besitos para usted también. Cuídese, ánimo, que le vaya bien en todo lo que tiene que hacer.
2: ¿Cómo estamos, Tabita? Marcelo por aquí.
1: Marcelito.
2: Está saliendo el solcito para el lado norte. No es fácil, pero vamos, linda semana para todos. Que tenga una excelente semana para ti, Tabita, con
1: muchas
2: tus
1: gracias,
2: hijos, bendiciones.
1: Marcelito.
2: Y la música está espectacular. Un DJ bobo cualquiera, porfa. Gracias,
1: Tabita. Bobo, ya pues. 8:27 de la mañana.

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3: Son las 8 de la mañana. 30 minutos.
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4: Son las 8 de la mañana, 56 minutos.
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9 de la mañana con 40, no, con 3 minutos, con 46 segundos será. Con 4 minutos. ¿Cómo están ustedes? Muy buen día, chiquillos. Pati Reyes. Todo prendido con Centellas. Saludamos a todos los que están en nuestra sintonía a través de la 92.1. Transmitiendo Radio Desierto FM desde la ciudad de Antofagasta para Mejillones, Baquedano, Sierra Gorda.

qué intro, ¿eh? Qué empezada para este día lunes 8 de junio. Hoy día comienza Exponor. Bueno, saludamos a todos los amigos de Exponor, a todos los que vienen afuera a exponer. Hay mucha onda en Exponor. Buena música para acompañar el viaje, ¿no? Esta mañana, ¿qué les parece? Espero que estén bien todos.

Tu mensaje de audio voz escrita al 238-6830 aplica para WhatsApp. Aplica para línea directa, el mismo número, 238-6830. Te leo, te escucho. Chipe libre hoy. Igual hay unos temitas buenos, ¿ah? ¿Eh? Sí. ¡Vamos, Master!

0: César, que tengan un buen inicio de semana igualmente para todos ustedes. Muy buen programa, gracias. Bueno, un saludo a la ciudad de Arica, que ayer cumplió 100 años. Felicidades a los arqueros. Abrazo, saludo a Arica. 7 de junio, la toma del morro, ¿no? Qué maravillosa. Qué gesta esa. Qué buena. A ver acá, ¿qué pasó?
1: César, bendecida semana para todos y todas. Conectada desde temprano. Quería comentarte yo algo como bien cortito. Bueno, acá en Calama todavía hay niños que no pueden ir al liceo, no pueden ir al colegio porque no hay matrícula. Y esa famosa lista de espera, que es tan nefasta como la tómbola, parece no avanzar. El fin de semana conocí a una señora que tenía a su hijo en primero medio y que aún a la fecha no hay colegio, y él sigue. La vacante más cercana que tiene en lista de espera es la 230. Postuló como a 10 colegios. Imagínate tú. Y nada,

0: ¿Cómo estamos, César? Buenos días, Marcelo por aquí. Saludo al vecino clandestino al cielo y al querido profesor. César, se inauguró la plaza ahí, la Bajal Salar. Quedó espectacular, quedó bonita, excelente. Se demoraron, pero quedó muy, muy bonita. Ojalá la cuiden, la misma gente de ahí que la cuiden, que no la destrocen. Y si ven algún rubo que se empieza a parar, se llaman al tiro carabinero. Ya, César, que tengan una excelente semana. Bendiciones para ti y para tu hijo.
1: Te leo, te escucho al 238-6830.
2: Hola, buenos días. Me sumo las palabras a la señora por la tómbola.
1: Upa,
2: yo quiero saber qué propuesta tiene el nuevo gobierno para eliminar la famosa tómbola. Porque nosotros somos de Coquimbo y tenemos el mismo problema. Hay gente que tiene que viajar de una comuna de Coquimbo a Serena para llevar a sus niños al colegio. Entonces, yo me imagino que el caballero tiene alguna propuesta. Si acaso lo puede explicar alguna seremía por ahí.
1: Están haciendo las gestiones para que venga la seremi de educación. Atención, ¿eh? Está muy buen tema ese. Además,

0: Buenos días, César. Recién escuché a la señora de Calama. Me parece que es una vergüenza que alumnos chilenos a mitad de año todavía no tengan matrícula. Está más que claro que todas las reformas que se hicieron hace 4 años, SLEP y todas las cosas por el estilo, no fueron para nada buenas para el país, ¿cierto? No puede ser que alumnos chilenos aún estén sin una matrícula. Es realmente vergonzoso. Eso tiene que terminar lo antes posible.
1: Hola, Cecita, buenos días. Gusto saludarte a ti, a todos los oyentes, al profe y al vecino ahí, al cielo, ahí a Peter, ¿no? Y al caballero que te acompaña también los días viernes ahí. Saludos cordiales a todos los conductores transportistas a lo largo de nuestra tierra. Oye, Cecita, con respecto a la señora que hablaba de las licanferas, sí, es algo terrible. Es como el tema de los hospitales. Hoy día todo debe ser por medio del celular o de internet. Si no, no tienes posibilidad, no tienes nada. Yo no estoy en desacuerdo con la tecnología, pero también debería hacerse presencial y ver ese tema. Hay muchos alumnos, mucha gente que no puede ingresar a ese tema y qué sé yo. Y yo creo que ya es momento de que se dejen de estar con ese temita del celular y qué sé yo. Para eso hay gente en los hospitales o los colegios que trabajan y que se les paga un sueldo para que solucionen todo ese tipo de problemas. Así que eso, un abrazo, buen día lunes y una excelente semana. Bendecida para todos los oyentes.

0: Hola César, buenos días. Mira, siempre te escucho tu programa, es muy bueno, es muy educativo. Así que hoy quería preguntarte o ofrecerle a la municipalidad, a las placitas esas. Lo que pasa es que tengo una araucaria y ya por lo menos debe tener unos 2 metros y tanto. Está llegando a las corrientes. Entonces quiero donarla y tengo otro árbol más que es como un gomero grande y también está llegando a las corrientes, entonces quiero donarlo. Como ellos tienen camiones, cosas así, que la puedan sacarla y ponerla en un lado que sea bonito, que la puedan tener en un recinto, una plaza, donde pueda crecer libremente. Ahí va a llegar a las corrientes y puta, lo lamento, nunca pensé que iba a crecer tan derecho para las corrientes. Ya César, que estés muy bien, cuídate, un abrazo.
1: Y saludos, regalando árboles. Wow. Yo creo que tendrías que ir a la municipalidad a acercarte, ¿no? No sé, primero yo creo que la CONAF te podría ayudar, ¿no? ¿Cierto?

0: Se necesita ubicar de forma urgente a la señora Verónica del Carmen Jiménez Alarcón. Mira como la radio antigua, ¿no? Ahí va la radio en Chiloé, la hacen así. Urgente entonces la señora Verónica del Carmen Jiménez Alarcón. Cualquier dato de ella, por favor, comunicarse al 956-53-8355. 956-53-8385, por favor.
1: Buenos días, César. Buenos días al vecino y al profesor. Mire, quería exponerle un caso que me pasó, que es sobre las tiendas de retail. Resulta que yo quería comprar 4 muebles para la casa y el despacho a domicilio, sabe que me salía 200.000 pesos que me cobraron por separado. Y solamente un supermercado que queda en Cádiz Centeno, lo encargué ahí y sabe que el despacho fue gratis. Encuentro que ya las tiendas de retail con esos compras online se están haciendo un negocio redondo. Imagínense que tenía aparte para esos 200, encontré que era exagerado. Así que cuando vaya un abogado o alguien ahí para ver si eso ya debe pararse o hay que seguir pagando nomás, porque realmente lo encuentro, pero el colmo de estar pagando más y es demasiado. Mucha plata me encontré. Saludos, César, que tenga un buen inicio de semana. Nevenka.
0: Nevenka, esa es la trampita, po. El recargo por el traslado, ¿no?

0: César, yo también quiero hacer un regalo, viejo. Quiero regalar a mi suegra, ¿a quién la quiere?
1: Hola César, buenos días. Que tenga una buena semana junto con los remaniacos. Que tenga un buen día y un buen regreso a casa. Y la música siga con la música. Está bien buena, ¿no? A su gusto, amigo. Bendiciones.

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2: Son las 9 de la mañana. 26 minutos.
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César Oliviego, bien Explorer. Sí, acabo de saludarlo un ratito atrás, sí. Saludamos a todos los amigos nuevamente que vienen llegando. Bienvenidos a la ciudad de Antofagasta, grande. No se puede vivir sin amor. Somos todos muy amables. Livianito de sangre aquí de Antofagasta. Miente, César.

César, de nuevo, le vengo por acá. Mire, ayer fui a La Vega a comprar y resulta que realmente fue mi sueño. Desde que toda La Vega, todo estaban dando boleta hasta por debajo de la lengua. No se puede decir otra cosa. ¿Eh? Usted ni siquiera pedía boleta y le pasaba la boleta al tiro. ¿Por qué? Porque andaba los inspectores. Incluso entre ellos se andan avisando que den boleta. Imagínese, cuando uno pide boleta, no dan y más encima se enoja. Así que ayer realmente todos estábamos así con sí, cara de porque no se puede decir otra cosa. Hoy, porque estaban boletas por si acaso. Ahí tiene usted. Cuando uno pide boleta, los perlas se enojan. Y cuando vienen los inspectores, dan boletas hasta decir va. Pobres máquinas, ¿cómo habrán funcionado ayer? Ahí se la dejo, César. Gracias.

sur a norte está la señora del zorro ahí en la autopista. Y claro, peor todavía está en la entrada, el acceso a la Exponor. Así que paciencia nomás porque yo tuve que ir a la portada. Y fue bien, bien complicado llegar. Pero está, hay mucho taco llegando a la Exponor.

César, buenos días. Mira, sabes que yo estoy acá en el hospital, no sé si alguien te habrá llamado porque no tengo acceso para poder escuchar la radio de acá. Pero no te imaginas, yo llegué acá a las 6 de la mañana, pensando que antes que mí iban a haber unas 30, 50 personas. Y antes que mí habían 253 personas. Y en este minuto hay poco más de 800 personas. Las filas son enormes, adentro un verdadero laberinto. Cualquier problema, cualquier pelea. Esta situación de la salud ya es una cosa de migrante, ya dijo. ¿Cómo es posible que la parte administrativa del hospital junte todas las horas médicas para un mismo día, César? ¿Cómo se puede arreglar esta situación? Ya, hay gente que llegó de Tocopilla, que el bus llegó a las 7, 8 de la mañana, que con seguridad no van a alcanzar horas. Y están aquí sentados gente con bastones, con silla de ruedas, que vienen de Tocopilla, Mejillón. Es una cosa denigrante, ya es como mucho. ¿Cuál es? Buscarle la solución a esto, algunos de los diputados que representen la zona, que ya se pongan las pilas, que vean cómo poder arreglar esta situación. Ya, la mayoría de la gente tercera edad. Así que dejo la, ¿cómo se llama?, la inquietud y sigue la preocupación.

0: Yo tengo 70 años, ya mi salud no es muy buena, yo soy cardíaca, hemática crónica, tengo artrosis en mis piernas, pero no importa, yo apechugo, pero yo voy para la gente que está más complicada que yo. Ya, eso, César, ya, un abrazo para todos.
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2: Así son los problemas, ¿no? Qué tremendo, eso es el hospital regional. Mira, todos lo sabemos. Un tema que se habla muy poco últimamente. Estamos con la cabeza metida en otras cosas, parece. Buen día.
3: Hola, César, ¿cómo estás? Buenos días ahí a los próceres que están arriba en el cielo. Oye, yo apoyo a la dama que acaba de llamar o de dar mensaje. Fui al hospital viejo. El viernes fui a la delegadora. No, viejo, venga el lunes. Oye, un hormiguero, viejo, un hormiguero, no se puede caminar, está llenísimo, pero llenísimo. Me di la media vuelta y me vine, porque me tengo, hay unos exámenes pendientes, pero, oye, un hormiguero, pero lleno, viejo, si no voy a caminar, tenía que andar, permiso, porque está llenísimo. No sé. Es como que si se sacaron, no sé, van a pedir alguna plata, no sé, no tengo idea. Pero lleno. Y te tiran para el mismo día, el mismo mes. No entiendo, eso es lo que no entiendo. Yo por eso apoyo a la dama que llamó. Qué y lo tremendo, otro, señor alcalde, ¿por qué no pones camioneta de esa amarilla que puso al costado del mercado para que descongestione el centro, señor? ¿Qué es lo que hay que hacer ahí? ¿Alguna petición al presidente de la República, a Bukele? ¿A quién hay que hacerle para que...? De congestión en el centro. Eso. Chao, amigo.

0: Ya, me están haciendo preguntas por interno, estoy viendo, averiguando acá todo. Bueno, 238-6830. Qué terrible el audio del hospital. Sí, estoy enviando esto a algunos diputados, esta misma información, para que podamos... Ay, Dios mío, a ver. Acá me lo voy a enviar. Para ver si pueden hacer una... Una visita, para que se hayan dado una vuelta, para que vean la atrocidad que hay. ¿Cómo va a haber tanta gente? Mándenme, por favor, una fotito. Sería ideal que me manden una foto a todos los que están escuchando, ¿ya? Y están allá en el hospital para poder reenviarla.
1: Hospital regional, nuevo hospital regional. ¿Desde cuánto? No más de 10 años. Ni fechas, mi memoria es mala. Y no ha sido un alivio que se pensaba que fuera. ¿Te recuerdas que se había también evaluado y en alguna parte se ejecutó que el hospital antiguo, el que está en la Argentina, fuera también un hospital? ¿A quién se le pasó? ¿A la universidad? Lo creó que un hospital clínico, los dos primeros pisos, muy lindas instalaciones, no hay nada que decir, están muy bien cuidadas. Hay horas, tú vas para allá y horas te atienden, hay varias especialidades. Pero no será tiempo ya de que tengamos dos hospitales para la cantidad de personas que llega. Y no hay que decirlo, aunque a algunos no les guste. La migración colapsa todos los sistemas. Educación, salud, vivienda, servicios básicos. Colapsa. Son los problemas que tienen los países de Europa por recibir migrantes de otros países y lo estamos teniendo nosotros. Y esto no va a acabarse ni mano dura. Saludos.
0: Gracias. Buen día, aló.
2: Buen día, César.
0: Hola, Verónica, bienvenida.
2: Hoy deberíamos tener los mejores hospitales acá en Antofagasta por ser la región que aporta mucha plata y se va a hacer para el sur. Deberíamos tener los mejores colegios, pero como digo, los hospitales deberían ser importantes. ¿No? Nadie ha hecho nada por nuestra región. Y sí, se lleva la plata para otros lados, donde uno encuentra bonito, las carreteras y todas esas cosas, pero es plata que ha salido de nuestra región. Gracias, César. Chao.
0: Gracias, amiga. Es un tema y lo hemos hablado varias veces aquí, un montón de veces aquí en el programa, el hecho de, por ejemplo, el hospital clínico en la Universidad de Antofagasta, que se le pasó a concesión. Como dato, concesión, no recuerdo ya. Pero el tema es que ha crecido Antofagasta, ha crecido la población, una cosa impresionante. Entonces, todo esto, y por favor, se entienda, ya nosotros venimos hablando de esto hace mucho tiempo, el tema de la migración iba a colapsar un montón de todos los sistemas. Hablamos de educación recién, una persona mencionó la educación, ahora la salud, ya. Y una cantidad de trámites y una cantidad de oficinas públicas colapsadas, digamos, por la cantidad de gente, ¿no? Entonces, era predecible, claro, y hace rato, no solamente ahora. El problema está, ¿cómo solucionamos esto? Por ahí el registro civil comete un error, me manda acá, mira, esto te lo voy a comentar así rápidamente. Algo está pasando, mira. Masivo error de registro civil, entregó cédulas de residencia definitiva a extranjeros con estatus temporal. Un grave incidente tecnológico y de interporalidad, dice, gatilló la entrega errónea de documentos de identidad con vigencia de 5 años a solicitantes de refugio entre diciembre del 2024 y mayo del 2025. El Servicio Nacional de Migración alertó de la situación en múltiples ocasiones e incluso escaló el problema al Ministerio de Justicia ante la falta de respuestas iniciales. Según revela CIPER, ya, que es un canal súper oficial, Centro de Investigación Periodística, el Servicio del Registro Civil e Identificación admitió que el problema comenzó el 16 de diciembre del 2024, coincidiendo con la puesta en marcha del nuevo sistema de identificación nacional que incluyó nueva fábrica, software y diseño de documentos. Al homologar las bases de datos con el Servicio Nacional de Migración, el sistema automatizado falló, según detalló la institución. El proceso que para los solicitantes de refugio, quienes provienen principalmente de Cuba, Venezuela y Colombia, no está completamente automatizado. Mira, se habla de automatización, de nuevos software, de diseño de documentos, se habla también de un grave error. Bueno, ¿dónde estamos? Se supone que todo esto es para mejorar y evitar todo tipo de movimientos, ¿no? Esto no es aleatorio. Yo, para mí, a mí yo no me la compro. Discúlpenme, no me la compro. Acá hay otras manos. Buen día. Alguien hizo esto. Como están infiltrados en todos lados.
3: Buenos días, César.
0: Buen día, ¿con quién hablo?
3: Que no te impresione tanto que otras manos. Y me extraña que estamos hablando de la salud y la educación, que está tan precaria, y tú no hablas de los recortes que hizo tu presidente. Eso como que no me hace, como que escuchar la radio de cierto es como estar escuchando al ya. gobierno.
0: Entonces, mira, eso ya levantarte en la mañana para interpelar un tema político, mi presidente y todo, ¿no? Si el presidente de todos los chilenos, te guste o no te guste, ¿ya? Te guste o no te guste, así como lo fue Boris también. Y cortémoslas con esa situación. No le gusta, cámbiese, pues, amigo, escuchar la radio, ¿cierto? Cámbiese, así de sencillo nomás. Vamos con más. A ver, tengo audio, 2386830, ya voy con el tema Exponor, voy con el tema de la tómbola. Tengo la noticia ahí para que podamos debatir un ratito hoy día en la mañana, a ver qué es lo que piensa la gente. Ya te lo leo para que echar en contexto.
4: Buenos días, César. Buen día. Diga, con respecto al hospital, eso viene de años de gobierno. Eso viene de años de gobierno. Y nunca lo van a arreglar. ¿Por qué? Porque la plata está en la salud pública. Y los empresarios. Por ejemplo, ¿qué haces tú cuando vas al hospital, a un hospital público? Las mansas filas. Y le decía a la vieja, ¿sabes qué más vieja? Mejor paguemos algo particular y no atienden al tiro. Es el negocio de la salud aquí en Chile, vos, don César. Y nunca lo van a mejorar. Igual que el tema de la educación. Bueno, y varias otras cosas también. El tema de las casas, de los subsidios. Que las casas de constructora, porque la salud nunca la van a arreglar acá en Chile, hoy César. Nunca, nunca. Los políticos nunca la van a arreglar. Porque el negocio está en la salud privada.

0: Profesor, buenos días. Mire, llamaba por el tema del, del hospital regional, una vergüenza, de verdad. Mi papá, de tercera edad, a las 5 de la mañana fue a sacar la hora y había una tremenda fila que se devolvió porque obviamente no iba a alcanzar a números con horas, pues. Pero es una vergüenza, imagínense la gente, el caballero, había un caballero que le decía que estaba de las 2 de la mañana con estos fríos, que gente, pura gente adulta de tercera edad, y no tienen horas en el tremendo hospital, no sé qué problema hay ahí, qué puede gestionar este tipo de cosas, porque es una pena teniendo un tremendo hospital. Gracias, César, por escucharnos, excelente tu programa, que tengas un buen día.
1: Buen día, amiga, pero para eso estamos acá, ¿ya? Qué bueno, a ver acá.

0: Hola, ¿qué tal? Buen día. Oye, estaba leyendo
1: una publicación. Escucha, se escucha pésimo. A ver si el amigo ahí puede mejorar su comunicación.

0: comunica ahí, vamos con el Richard. Richard.
1: No, buenos días. No, o sea, no hay error. A otro gallo con ese cuento, eso no es error. Si la mayoría que taparon de Chunta del Agua ahora de la cuestión de la plata, todos tenían la visa definitiva. Error, solamente ojo, hambre, viste, eso no es error.
0: No, yo tampoco lo compro.
1: Pero son las reglines que hacen los crimen organizado, con los altos cargos del Estado. Error, no.
0: A ver, vamos con más, 238-6830.
2: Hola César, buenos días, Marco por acá, ¿cómo estáis? Bueno, tiempo que no te llamaba. Oye, mira, ayer fui a comprar una mercadería al Totu, que está ahí en el Mall Plaza, en Balmaceda, y me encontré con la sorpresa de que ya no están los visores de precio. Estuve buscando por todos lados y están desconectados. Ahora hicieron un programa como que hay que usar uno el celular. La pregunta mía, ¿por qué hacen eso? ¿Por qué ellos dependen del celular de uno? Si ellos deberían tener una lista de precios por obligación ahí, donde uno marque con el código de barra la mercadería y ver el precio, sino que ahora uno tiene que llevar con el celular, marcar un código de barra y hacer un montón de cosas. ¿Estará en lo correcto lo que están haciendo? Gracias.
0: Bueno, depende de la empresa. Si toma la decisión la empresa privada de... O una empresa cualquiera de generar este tipo de tecnología, lo mismo se acostumbró la gente reclamaba, recuerdo años atrás y en el aeropuerto, que uno tenía que hacerse el check-in y que nadie entendía nada y la cuestión, ¿recuerdan ustedes o no? Buen día, aló, acá salió una persona que llamaron y hablaron lo mismo. Buen día.
3: Muy buen día, César, ¿cómo te va?
0: Hola, ¿con quién habló?
3: Hablas con Marcelo, César.
0: Marce, adelante, bienvenido, ¿cómo estás tú? ¿Todo bien?
3: Sí, podría decir.
0: Pero se te va a pasar.
3: Bien, claro. No, César, toquemos un puntito con lo de las cuentas vacías que realizaron el crédito CAE.
0: Ya.
3: Las cobranzas
0: también es un buen tema hoy día. También lo tengo
3: en carpeta. Mira, César, te voy a hablarte de un tema particular mío. El año pasado me atrasé en 4 cuotas.
0: Ya.
3: 4. Con el banco Scotiabank. Crédito CAE, banco Scotiabank, 4 cuotas. Me acerqué a pagar esas lagunas, esos 4 meses, tengo respaldo todo, y el banco me dice que en aquel entonces que la deuda ya no está en el banco, que pasó directo a tesorería y está en trámite judicial. El año pasado me acerco a tesorería, te estoy hablando en mayo del año 2025, me acerco a tesorería, en tesorería me dicen que no, efectivamente la deuda no figura en tesorería, y quedé ahí en el aire. ¿Qué pasó? Efectivamente, el banco pasó la deuda a tesorería, pero en septiembre del 2025.
0: ¿Ya? ¿Y eso?
3: A mí el banco me bloqueó para poder pagar. ¿Para qué? Para hacer un aceleramiento de del pago. Entonces, al hacer el aceleramiento del pago, el Estado efectivamente le paga al banco. ¿Me entiendes o no? Porque yo terminaba de pagar en el año 2031.
0: A ver, para,
3: ¿me entiende o no?
0: No, que tengo una duda. Dices ya. Tú que a ti te bloquearon ya intencionalmente para...
3: Intencionalmente,
0: claro,
3: con cuatro cuotas morosas.
0: Con 4 cuotas morosas para que no se activara, digamos, tu condonación, una cosa así.
3: No, para acelerar, efectivamente, para acelerar y generarle el cobro directo al Estado, porque el aval es tu Estado.
0: Ajá.
3: ¿Me entiendes? Entonces, y ese está el respaldo que en septiembre recién traspasó la deuda a la tesorería. La cosa es que este año efectivamente me retuvieron la devolución de impuestos, ya está bien todo, y ahora me acaba de llegar que estoy en juicio, pero es poco, el monto que yo debo es poco, imagínate yo terminar en el 2031, es poco, ¿ya? Pero corriendo el riesgo que te vacíen las cuentas, porque efectivamente salió un decreto súper rápido en Poder Express que se metieron en las cuentas los chilenos deudores del CAE y se las vaciaron. Bueno, hay gente que debe 15 millones, 20 millones. Este fin de semana, hubo eso.
0: Un embargo. Claro, y bueno, se argumenta que esto se avisó hace mucho rato, ¿no?
3: No, es que el argumento, César, lo que pasa es que el crédito CAE no es como un crédito consumo. Es como, a ti te pueden mandar a DICOM si debí el agua, si debí la luz, ahora, si debí el teléfono.
0: Ahora...
3: Hubo un decreto sumamente rápido, express, en el último 15, 20 días, lo cual permitió este embargo.
0: Mira.
3: En el caso mío, yo en este rato estoy debiendo súper poco, que son 2.150.000, que los cuales los voy a pagar en esta semana. Pero ¿cuántas personas no deben 15 millones, 20 millones, hasta más? Y quizás a lo mejor ahora están hasta sin pega. Y muchas
0: escúchame. Hay caso y caso. ¿Eh? Yo ayer, sí, por ejemplo, vi un reportaje en Canal 13 y ahí en CNN también. Hablan algunas personas que le quitaron todo el sueldo. Eso es verdad. Eso no es una ya el gobierno dice que se les avisó, etcétera, etcétera. Pero hay personas que sí, efectivamente, tenían plata para pagarlo y se les embargó lo que debían.
3: Sí, César, lo que pasa es que se midió a todos con la misma vara.
0: Ya.
3: Se midió todo, no hubo un margen. Ya, este compadre, ¿sabes qué? Claro, hay gerentes, como también hay diputados que deben el CAE.
0: Claro.
3: Pero todo fue medido con la misma vara, ¿ya? Entonces, a lo que quiero llegar yo, que una fue la mala medición. En este caso yo debo poco, y cuántas personas ni siquiera se recibieron de la carrera y tienen esa deuda y no son profesionales, no son nada, tienen un sueldo bajo. Entonces, yo de verdad le hago un llamado a los políticos regionales, parlamentarios, que vean el tema, porque se está midiendo a todos con la misma vara, lo cual no corresponde.
0: Llamo, amigo. Es César. Vale, gracias.
3: Muy
0: vale,
3: amable. Gracias. Hasta luego.
0: Puede ser una opinión. Puede que también exista la posibilidad de decir, oye, pero se le pide todo la misma bala a Enchar también, claro, a todos le dieron el crédito, a todos le dieron el préstamo, a los que lo pidieron, a los que estuvieron con préstamo del Estado, y eso tenía que pagarlo, si las reglas son así, todo. A mí me tocó en algún momento, gracias a Dios, yo cancelé lo que hacía, y era muy poco ya. La ministra de Educación, vamos a poner en contexto un poquito. Arzola abordó la situación de los deudores de crédito aval del Estado luego de que algunos denunciaran el vaciamiento de sus cuentas bancarias. Se la voy a dejar ahí, vuelvo enseguida, vamos a la pausa y seguimos acá en el programa. Quédate ahí, se viene bueno. Y vamos a hablar de la tómbola también, que también lo voy a poner en contexto, ¿vale?

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2: Son las 10 de la mañana.
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1: Hola César, buenos días. Mira, el tema del hospital, yo creo que tenemos un hospital de punta, weón. Hay que decirlo, un buen hospital. Quizás faltarán camillas, no sé en realidad. Pero yo creo que por el tema de cuando uno va a sacar horas, y yo he ido al hospital pues, más de ocho horas esperando, César. Y es por el tema de los mismos doctores, porque se tiran licencia entre ellos mismos, ¿me entiendes? Se tiran licencia ellos mismos, hay doctores que no están en todo el año y son extranjeros. ¿Qué más fácil? Pues, te están pagando, viví en tu país, y entre ellos mismos se pelotean, se tiran licencia entre ellos mismos. Esto debería acabarse, el tema de la licencia. Menos mal que salió una ley que ahora los persigue o los investiga, por lo menos. Y por favor, levantemos el secreto bancario para que no sigan robando los políticos y las mafias de otros países que se vayan de Chile. Porque la corrupción ya está atrapando el Poder Judicial. Si es que no lo atrapó, ya vemos a la Hermosilla y todos los casos. Ya está atrapando al Estado de Chile. Gracias, César.
2: Hola César, buenos días. No cortita, veo una publicación de Calama de un liceo que está cerrado por el tema del temblor que le llaman terremoto hoyo, que fue 6,7, bastante fuerte. Y está cerrado el liceo, no hay clase por los daños que se efectuaron. Pero el otro día hubo un temblor en Valparaíso, Santiago, y cualquier noticia, matinales, cualquier cobertura, y acá en el norte nada, para que veamos tan alejados que estamos del sistema, no asistimos, el norte no existe, o sea, regiones no existen para las comunicaciones, y eso nomás es eso.

0: Hola César, buenos días. Mira, la gente que está reclamando por la mala atención del hospital, que no hay medicamento, que no hay médico, que esto, otro. Yo te aseguro que es la misma gente que cuando va a comprar un negocio no pide la boleta porque dice, ¿para qué voy a pedir la boleta si te damos más plata a los ladrones de los senadores, diputados? Pero no es así, pidan la boleta, exigen la boleta. Yo te aseguro, si todo el mundo exigiera la boleta, por muy poca que fuera la compra, se aumentaría la recaudación tributaria, habría mejor destinación de los fondos para los ministerios de salud, vivienda, educación. Cambiaría, no te voy a decir que iba a cambiar todo, pero sí habría un poco más de plata y podríamos los hospitales tener más especialistas que son caros por eso que no hay y por eso que hay fila. Así yo llamo, hago un llamado a toda la gente que aunque compre 2.000 pesos en efectivo o lo que sea, siempre exija la boleta. Si compran comidas por delivery, que vea que la boleta que le mandan pegadita a la bolsa, que sea una boleta y no un comprobante de ingreso, porque eso está pasando mucho, la gente está comprando por delivery y la gente no le da boleta, le da un comprobante. Yo me doy la lata a revisarlo y como te digo, de 10 compras vienen 7 con comprobantes de pago, no son boletas, y esa es una evasión tributaria y por eso es que el país no tiene plata. Ayudemos al país, a todos nosotros, exigiendo la boleta, por favor. Chao.
1: Una consulta, si tiene algún papel, caballero, cuando fue a preguntar y a pagar, en qué época le entregaron algún papel o no pidió ningún papel, porque aquí para todos los trámites o para ley, el papel firmado y timbrado es el que sirve. ¿Hizo él o se quedó con lo que le dijeron el banco y fue a la tesorería y se quedó en el aire? Y el tesorero no pidió ningún papel, que después para allá a preguntar, ¿pidió algún papel o no? Que le firmara a alguna persona, que le timbraran, porque si no hizo nada de eso, yo sé que usted intentó pagar, pero está hasta el loro y barrito. Usted puede decir cualquier cosa, pero si no tiene papel, no pidió un papel primera vez cuando fue al banco y le dijeron que nunca se había sido trasladado a la tesorería, culpa, bueno, sinvergüenzura lo del banco, que son sinvergüenza para acelerar el pago, como usted dice, para que le pagara la deuda total y no quedarse con esa deuda. Y usted también es culpable, no pidió ningún papelito. Ya entonces, vaya, te sería, ya entonces me pueden llegar un papelito firmado que mi deuda se trasladó a tesorería, por favor, y el banco tiene la obligación de darle un papel firmado y timbrado que es suscrito a tesorería. Sin eso, está hasta el loli perrito.
2: Sí, pero la forma en la que le dice, si bien es cierto, yo sabía que se iban a empezar a cobrar, de hecho en campaña Kast dice que el CAE también se iba a cobrar, se iban a ver las situaciones, que estaban, qué sé yo. Pero también está el hecho que cuando se hace una promesa de campaña, estoy hablando directamente del presidente Boric, y esto le pasó mucho, de hecho le pasó a un amigo, una persona muy cercana, me dice, efectivamente yo dejé de pagar por ese anuncio, que iba a la eliminación del CAE, y fue un caballito de batalla. Como lo hacen montones de presidentes y no terminan haciendo nada al final. Entonces, eso hizo que la gente dejara de pagar y se desentendiera del tema. Malo está, estamos claros, ¿ok? Y sin embargo, las cuentas bancarias de los deudores caen, dice. Arzola dice que la ministra de Educación, hubo avisos previos y que es importante hacer cumplir la ley. La ministra de Educación, Pasadena Arzola, abordó la situación de los deudores del crédito aval del Estado, CAE, luego de que algunos denunciaran el vaciamiento de sus cuentas bancarias. Debido a ello, la bancada del Frente Amplio ofició a la Tesorería General de la República para conocer antecedentes sobre el tema. Durante estas últimas semanas, además, la Tesorería dio a conocer, tras instrucción del gobierno, que comenzaría a cobrar los morosos, comenzando por quienes tienen rentas superiores a 5 millones y también con embargos a quienes no regularizaron su situación. Esa regularización era ir a la tesorería, decir, bueno, como decía el caballero ahí, tengo una deuda así perfectamente, mire, gano esto. Es para que te descuenten por el porcentaje. Ahora, ya te voy a decir algo que es importante también. Según comentó, la morosidad que existe hasta la fecha hace que el CAE y el financiamiento a la educación superior sean insostenibles. Las deudas le quitan recursos valiosos al Estado, los cuales son necesarios para preservar este tipo de ayudas estudiantiles y también otras políticas, argumentó la ministra de Educación. Respecto a las denuncias por el vaciamiento de cuentas bancarias a los deudores del CAES, enfatizó la ministra, hubo muchos avisos previos y otras etapas en que podían acercarse a hacer convenios y otras también van a poder hacerlo. Espero que lo hagan. Nadie quiere llegar a este tipo de instancia, pero es importante hacer cumplir la ley. En este sentido, Arzola sostuvo respecto a los embargos que se está avanzando en aquellos morosos que mantienen rentas más altas. Lo importante es que quienes tengan menores ingresos vayan y realicen las medidas para pagar a tiempo y evitar cosas como estas. Es que ya está embargado ya. Yo no estoy de acuerdo que se le haya embargado el sueldo completo a las personas. Sin previo aviso, eso que quede claro. Que tienen que pagar, pero haber buscado y agotado las instancias para ubicar a todas estas personas. Son miles, sí, miles, pero tenemos un sistema que ya no es a mano, un sistema que cruzan información, pueden ubicar a las personas para regularizar y ayudar a regularizar la situación. Lo mismo pasa cuando te van a embargar una casa por pago de contribuciones, vaya a la tesorería no te quita la casa, te da formas de pago, te da una serie de opciones, ¿no? Para evitar ese embargo. Lo mismo pasa con esto. Entonces, ¿hay que tener responsabilidad? Sí, hay que tener responsabilidad. Pero también, insisto, ya el hecho de decir, bajamos todos los brazos. Cuando dice no, y la condonación del CAE, lo hará. Uy, estaban aplaudiendo. Todo aquí en el programa, una vez que hicimos esto, oye, ojalá, y se va a hacer, y qué sé yo. Ya, no se hizo. Se bajó los brazos. Ahora no estoy de acuerdo, vuelvo a insistir, con ese embargo, porque incluso estamos rayando, sin ser abogados, sin saber de ley, yo digo, estamos rayando algo que es inconstitucional, creo yo, y se lo voy a comentar y lo voy a preguntar a Jorge Lórez. Porque ¿cómo te van a vaciar la cuenta y de qué viven las personas? Tienen que pagar un montón de cosas. Es que fue la irresponsabilidad, sí, pero tampoco no se trata de eso. Buen día.
3: Hola, buenos días.
2: Hola.
3: César, además de todo lo que se está diciendo, existe y es verídico que la cuenta tú pagas y la cuenta no baja. Mi hija está pagando años interés y parte de la deuda, pero la cuenta sigue casi igual. Entonces, ¿cómo se regula eso?
2: Aló, dale, habla. ¿Sí? Ah, conversa, cuéntanos, que se te corta.
3: Eso, te digo yo de que mi hija tiene una... Ella está pagando el CAE, pero paga, últimamente está pagando solamente los intereses, porque no le alcanza para más.
2: No, y los intereses te suben una carrera que te puede salir 10 millones de pesos, termináis pagando no sé cuántos, más de 20, sí.
3: ¿Qué pasa? Que la deuda sigue igual, al contrario, cada vez, como dices tú, va subiendo. Entonces, ¿cómo se regula eso? ¿Y quién responde? El sueldo de ella no es tan grande como para decir... voy a pagar todo de una vez, o voy a pagar lo que realmente tiene que pagar.
2: Yo creo que seguir acciones legales, ¿eh? Yo creo que por ahí va la mano, amiga, porque insisto, no te pueden llegar y descontar así, pues.
3: No, a ella no le han descontado, porque ella ha ido pagando
2: estoy hablando de las personas que les vaciaron las cuentas.
3: Que le han hecho, claro. Pero dime tú, en el caso de ella, ¿cómo se soluciona eso? Que ella esté pagando solamente los intereses, y hoy en día la deuda de ella es más alta de cuando empezó.
2: Bueno, alguien que se ponga los pantalones nomás en el gobierno, pues eso es falta. Ya, pues, amiga, te dejo. Un abrazo.
3: Ya, César, gracias.
2: ¿Quién va a ser? A ver acá, tengo... audios.
4: Hola, muy buenos días. Quería dar mi opinión respecto al tema del famoso pago del CAE.
2: Ya.
4: Y lo que yo opino, y yo sé que a mucha gente no le va a gustar lo que voy a opinar, pero es como toda deuda. Si tú no lo pagas, tienes que pagar. O sea, es así de simple. ¿Cómo es posible que mucha gente que ya se haya titulado hace mucho rato, independiente del sueldo que ganes, es una deuda que tú adquiriste y que tienes que pagar? Hay mucha gente que tiene los tremendos títulos, que está ganando mucha gente unos tremendos sueldos y no lo pagan. Pero sí pueden pagar, no sé, la cuota de la tele, la cuota del auto, la cuota de esto, de aquello, y no pagan el CAE. Y con eso afectan a mucha gente más que quiere estudiar y que realmente necesita el crédito.
2: Es verdad.
4: Es como todo, todo en la vida. Tú sacas un crédito hipotecario, tienes que pagarlo. Sacas un crédito para un auto, tienes que pagarlo. Ocupas la tarjeta de crédito, tienes que pagarla.
2: Bájale la radio.
4: No sé, un televisor, tienes que pagarlo. Y eso lo pagan sin chistar, sin reclamar. Pero porque vienen y les cobran una deuda que deberían haber pagado hace mucho tiempo, pero rompen, no sé, rompen vestiduras porque les están cobrando eso. No sean care palo. Tienen que pagar, es así de simple. Yo conozco gente que ha pagado todos los meses desde que salió de estudiar, todos los meses sagrados, y ya han terminado. Mi cuñada terminó el mes pasado de pagar sus deudas. Decae, pero lo pagó sagradamente. ¿Por qué la otra gente no puede? No sean sinvergüenza, tienen que pagar igual.
2: Buen día, aló.
5: Hola César, yo de nuevo, mira, estoy totalmente de acuerdo con la dama que acaba de hablar. Y a la señora responderle que su hija está pagando los intereses, ahí la está jodiendo, porque resulta que el otro día la María Esther dio un tema del que iban subido el pago mínimo del 1,5 a 5% de la tarjeta de crédito, uh-huh. Y todos pusieron el grito en el cielo. Es autorregular, si pagar esa cuestión, el solamente el interés no te abona la deuda, no se abona, se tiene que pagar, tiene que ir a repactar su deuda. Hay muchas formas de hacer el tema del CAE, porque es lo mismo que la tarjeta de crédito. Si lo que dijo la dama, mira, yo estoy perdiendo palabras acá nomás, porque la dama nos dijo todo. Si tú te endeudas, te pasan plata. Si tú, por ejemplo, si tú me pasas 1,000,000 pesos a mí, yo tengo la obligación de devolvértelo. Voy y converso contigo, mira, sí, chuta, César, sí, te dije que puedo pagar, abonar de 100 luquitas, ¿me entiendes? Pero tengo la intención de pagarte. Entonces, la señora, que le diga a la hija que pague la cuota, no pague intereses, porque no le va a bajar la deuda. Eso sería mi aporte para la señora. Que,
2: bueno, amigo,
5: que
2: le vale, gracias.
5: A su hija.
2: Gracias.
6: Buenos días, César. Mira, acá el colapso del Esponor, terrible como está.
2: Terrible.
6: Todo saturado, todo terrible el taco.
2: Bueno, y la pregunta acá de cajón, ¿qué opinas tú de esto de lo que acabo de leer, de los famosos embargos, del tema de los que el CAE que tienen que pagar? Yo estoy de acuerdo con una repactación nacional, un gran acuerdo nacional para el tema del CAE, no debe esperar, y eso lo tiene que ver el gobierno, lo tienen que ver los mismos parlamentarios que pueden presentar proyectos. Pero yo estoy de acuerdo eso, yo no, está bien, hay una responsabilidad detrás. Pero hay una responsabilidad política también, al anunciar algo que no iba a ser, ¿ya? Y hoy en día nos encontramos con esta sorpresa. Ahora, las deudas del CAE se vienen arrastrando hace años y años, chiquillos. No es de este gobierno, del anterior. Cada uno ha cometido su error y ha prometido en cada una de las campañas ciertos matices que podían asegurar a las personas, ¿ya? Por sus votos, ¿ya? Que pudieran pagar tranquilamente. Con facilidades. Buen día.
7: Hola César, buenos días.
2: Hola, ¿con quién hablo?
7: Con Claudio.
2: Claudio, bienvenido, adelante.
7: César, mira, cuando esto empezó con el asunto del CAES, yo me acuerdo cuando asumió el Boris, la Camila Vallejo públicamente dijo, no paguen más el CAES, que el gobierno se hace cargo.
2: Sí, lo recuerdo.
7: Y ahí quedó la tendalada, César, con todos los cabros.
2: Boris también lo dijo, y lo dijo el ministro de Educación, o la ministra de Educación
7: en ese momento. A mi hijo le pasó lo mismo, a mis dos hijos, y en estos momentos tienen una tremenda deuda.
2: Sí,
7: y como dice usted, pues César, acá tienen que hacer algo los políticos, porque tienen...
2: ¿Te acuerdas del gran acuerdo político de SQM con los políticos, con las boletas presuntamente falsas?
7: Sí.
2: Lo mismo, pues. Hagamos algo, así júntense todos y hagamos lo mismo, porque esta cuestión es transversal, ¿eh? Es transversal, no estoy hablando que está perjudicando a algunos y otros. Transversal.
7: No, si aquí, escuchaba en antes una señora, un señor que te atacó, César, que tu gobierno, no, si aquí...
2: Y yo no estoy hablando, es que, ¿sabes lo que pasa, amigo? Que además que yo no estaba hablando ni de nada político. Entonces se levantan en la mañana a esto, no, dijo puta...
7: Bueno, lamentablemente, pues César, siempre te han atacado, hay gente que te ataca. Yo creo que si no quiere escuchar tu programa, no lo escuche nomás, porque por último lo que lo escuchamos, estamos contigo, concordamos contigo. Es que... porque se toca el tema que ninguna otra radio se tocan aquí en la región. Nos escuchen o no nos escuchen en Santiago, pero es el sentir de la del 99,5% de la gente de la segunda región. Y buena tu radio, César, bueno, te felicito.
2: Un abrazo.
7: Buena tu radio.
2: Gracias.
7: Vale, gracias.
2: Bueno, pero independiente de eso, vamos a lo medular. ¿Qué es esto? ¿Qué opinas tú de
8: esto? César, con todo respeto. Mira, yo te excuso en mi caso. Lo voy hasta lo político. Claro, obviamente hay que llevarlo a lo político a responsabilizar al gobierno anterior. Todos tenemos responsabilidades con respecto a nuestras deudas. Es como que yo esos 4 meses que dejé de pagar fue por tema de que no estuve trabajando, ¿ya? No me desconecté de mi
2: responsabilidad. Otro caso, por ejemplo.
8: Pero lo que quiero dejarte bien claro, efectivamente fue una promesa de campaña del presidente Gabriel Boric, el cual la derecha completa votó en contra, completa. Entonces también, si es que va a informar, infórmalo completito.
2: Mándame, te voy a pedir un favor, mándame esa noticia, ese link, donde dice esto aquí, esto allá. Y te vuelvo a insistir, no tiene nada que ver la derecha y la izquierda, esta cuestión es hace años. Todo el mundo político, con el tema del CAE. Buen día.
9: Hola César, buenos días.
2: ¿Con quién hablo?
9: Tú eres con Luis, gusto saludarte.
2: Hola, César. Bienvenido, adelante.
9: Oye, voy a hacerla tratar lo más corto posible, porque un tema es extenso. Pero, a ver, yo creo que todo esto parte lamentablemente por una ilusión que se le entregó a muchos jóvenes de que podían estudiar gratuitamente lo que ellos quisieran. Y lamentablemente la universidad no es para todos. No es para todos, es para los que pueden. Y hablamos de posición no económica, sino que posición intelectual.
2: Ya.
9: Pero con este boom de que todos podían estudiar y se le pasó el CAE a todo el mundo, entraron muchos chiquillos a estudiar carreras que no tenían ningún sentido o que lamentablemente
2: duran 6 meses, la primer semestre iba afuera, sí, es verdad. Correcto. Es verdad también, no todos, pero hay casos, siempre ha habido casos. Desde que yo estudié, entré a la universidad también, lo mismo.
9: Así que pues entonces eso desde que el mundo es mundo es así. Sí. Pero la diferencia es que antes, cuando tú entras a la universidad, los niveles de exigencia para entrar eran mucho más altos. Hoy en día, con la proliferación de universidades privadas y estos fondos de financiamiento del estudio, esto se disparó. Y hay gente que llegó en un momento a estudiar carreras que después no le daba para pagarnos. O no alcanzó trabajo o no las terminaron. Y ciertamente, bueno, yo tengo hijos que estudiaron con el CAE también. Y le ha costado pagar, pero lo han tratado de hacer. Pero como bien dice, o sea, si uno se compra un televisor, un refrigerador, un auto, tiene que pagarlo. La diferencia está en los intereses y la forma de pago. Sí, hay que gestionarlo, hay que manejarlo. Pero tu deuda es tu deuda.
2: Sí, sí. Sí, está bien. Yo te escucho razón. Hay que pagarlo, ¿ya? Maldita la hora que se dan los anuncios, maldita la hora en que permiten que siga subiendo los intereses. Estamos hablando de la educación. Está bien, pero ya casi raya el negocio ya. O sea,
9: es el negocio.
2: Entonces, claro, entonces el tema es que debería haber una, no condonación, sino que una repactación a nivel nacional nuevamente, a partir de cero, amigo. Hay gente que está pagando 3 veces más, 4 veces más, sí, lo que costaba la carrera originalmente. Totalmente, y eso no puede ser.
9: Totalmente de acuerdo con eso. Yo creo que hay que hacer un reajuste en el sentido de que, señores, las carreras costaban tanto. Usted pagó tanto y no pagues más de lo que
2: ahora vaya a pagar de aquí a 10 años. Máximo, correcto. No sé.
9: Sí, pero que sea justo, correcto y digno. Que tampoco sea un usufructo hacia arriba. Que el Estado recupere lo invertido, pero que no se afecte de eso. A eso voy. Si hay que pagar, paguémoslo, pero que sea justo. Que no se aprovechen de eso tampoco. Que el Estado o el banco no se aproveche.
2: Ya para mi caso. Un abrazo.
9: Ya, amigo, gracias. Cuídate.
2: Chao.
8: César, con todo respeto. Mira.
2: Habíamos tirado la vida, amigo, allá. Bueno, ya le respondía.
10: Yo tengo una opinión. Yo tenía mi proyecto de vida para seguir estudiando y pagar el CAE, pero ahora yo tengo una enfermedad terminal, que es daño renal, de etapa 5. Hoy en día, con mi enfermedad, con la falta de trabajo, porque uno tiene que dializarse, pedir permiso para el trabajo.
2: Ahí tiene otro caso.
10: Para muchas empresas esto no es sostenible. Entonces, ¿dónde queda mi opinión? ¿Dónde queda la parte que yo tengo que pagar si no tengo trabajo y tengo una enfermedad que es catastrófica?
2: Es que por eso
10: es mi opinión.
2: ese, yo creo que ahí entra el hecho de ir a repactar, ¿no? Ir a ver, y todos esos datos se enteran, yo me imagino que debe ser así, ¿no? Uno puede... Pero vamos, ahí hay otro caso, por ejemplo, ¿eh? Imagínate que te descuenten.
11: Buen día, César. Es como dijo la señorita recién, la gente no quiere pagar. Encima le vendieron la pomada de que iban a condonar el CAE y ahí cayeron. Es obvio que se iba a tener que pagar. Es una cadena esto. O sea, no es que, ay, no pago y el siguiente estudia. Es como dice ella, es una bolsa donde entra mucha plata y es para los demás que vienen estudiando. Entonces tienen que pagar. Es una sinvergüenzura lo que están haciendo. Ahora lloran. No, lamentablemente no pagaste, te tienen que... si no le pagas al banco, te embarga. Entonces, ¿qué pasa? Como es el Estado, no me van a descontar. Y así de simple se manejan en la vida, no funciona así. Se tiene que pagar y se acabó el problema.
2: Vamos a la pausa, volvemos enseguida, quédense ahí.

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3: Son las 10 de la mañana. 31 minutos.
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1: Muy bien, ya estamos de vuelta a 10 de la mañana con 41 minutos. ¿Cómo ha pasado rápido la mañana? Impresionante. A ver, tenemos algunos audios acá.
2: Hola César, buenos días, Cristian de Tiquique. Bueno, esto nos deja una enseñanza, una moraleja. No crean en los políticos, no crean. Ya muchas veces no creemos en los que nos dicen nuestros propios familiares, pero sí le andan creyendo a un político que ni siquiera ese político sabe que usted existe. No sea tonto. Eso les pasa por creer en los políticos, en sus promesas. Trabajen nomás y ojalá puedan pagar su crédito y sean felices. Muchas gracias. Chao, chao.
1: Gracias. Saludos a Iquique. Tierra de campeones. Pregúntale acá, ¿qué porcentaje o monto es embargable? Dice, la ley chilena establece que los sueldos, pensiones y remuneraciones son embargables en su totalidad.

0: a salvo para el pago de pensión alimenticias. Sin embargo, ni para pensión alimenticia tengo entendido, amiga, de verdad. Sin embargo, en la práctica se genera un problema. Una vez que el dinero de tu sueldo es depositado en tu cuenta bancaria, pierde su categoría de sueldo y pasa a ser saldo disponible. El banco u otras entidades, a través de una orden judicial, pueden embargar el dinero depositado e incluso se han reportado casos donde la Tesorería General de la República ha retenido la totalidad de los fondos. Sí, yo recuerdo. Mira, voy a buscar esto. A ver. Quiero cubrir. Buen día, por favor, necesito saber a qué hora van a transmitir lo de Exponor 2026. Gracias. Transmitir no se transmite acá, tengo entendido. No. Por lo menos acá en la radio no. A ver, dice calle Mario Silva Iriarte, a la altura del 582. Buen día, César. Un basural lleno, o sea, un escombro, la cantidad de escombros impresionante que hay ahí. Ya voy a enviar esto. Muy buen día, César. Dice, las deudas son deudas y se deben de pagar. Dice, el estudiante con CAE y eres profesional, a pagar, nada más, nos dicen por acá. Hasta el momento, a ver, escuchemos.
1: César, me voy con tus palabras. ¿Por qué? Porque están haciendo joder a la gente con los intereses.
0: Sí.
1: Hay sistemas tributarios que sufren condonaciones y un montón de cosas. No así el crédito CAE, no quieren condonar nada como corresponde. Han condonado una miseria en cuanto a los intereses. Ah, se están aprovechando, la tesorería se está aprovechando. Hay que decirlo así, se puede condonar. Otros impuestos se condonan.
0: A ver, yo voy a ir en favor de la tesorería, porque la tesorería solamente es la que cobra, ¿ya? Todas las políticas que se hacen de cobro y todo eso no tiene nada que ver la tesorería. La tesorería le dicen, usted tienen que cobrar nomás. Punto. Eso es lo que hace la tesorería. A ver acá. Vamos con más, tengo más audio. Sí, perfecto, Carlito, ¿qué dice?
2: Buenos días, César. Carlos por acá.
0: Hola, Carlos.
2: Bueno, felicitarte.
0: ¿Por qué?
2: Sabes, digamos, a la gran familia Socolina. Bueno, yo soy hincha, en aquellos años cuando íbamos al Socol. Y el sábado, compadre, disculpen que diga así, puta, me hizo recordar a muchos años cuando se llenaba el estadio Socol con los campeones Andomani. ¿Qué recuerdo? Y qué buena victoria de Socol, César. Qué buena victoria. Bueno, y bueno, ahí te voy a mandar la otra nota no grata de un camión que se mete a una población, choca varios autos hasta una casa, un camión. ¿Qué hace un camión metido en un pasaje? Ahí te voy a mandar el video, César. Qué terrible. Ya, César, que tengas un día y yo creo que estés contento con esa marraqueta. Ah,
0: sí, por supuesto.
2: Por el chumpo sop.
0: Buen día. Aló.
3: Hola, César, buenos días. Mira, yo voy a decir que la educación no puede ser, pero la educación no puede ser gratis, porque ahí no saldrían buenos profesionales y tampoco los profesores le pondrían tanto empeño en dar una buena educación. Yo creo que debería ser el pago de educación por enseñanza media universitaria y buscar un sistema que los padres paguen según su ingreso que tengan. A pesar que las universidades y las carreras son súper caras, pero no se puede ser gratis, porque ¿cómo van a ayudar a las otras personas que quieren tener un beneficio o estar por la mitad de una ayuda? No puede ser gratis, no puede. Gracias, César.
0: Gracias, Lina. ¿Pagan o no pagan? ¿Qué dicen ustedes? Yo ya di mi... Buen día.
4: César, nuevamente yo el que puso el tema en la mañana.
0: Dale.
4: Mira, César, lo que pasa es que no es por referirme más, nada, pero la gente que dice, no, esto se paga. Oye, nadie ha querido no pagar. Nadie está con esta disposición. Lo que pasa es que efectivamente acá en Chile hay cosas ya más a fondo. Esta es la punta del iceberg, César. No puede ser posible que las carreras duren 5 años en los países europeos, en Australia, en los países del primer mundo. Las carreras duran 3 años. A lo mucho 4. Claro, efectivamente las carreras de medicina y veterinaria duran 6. Pero acá en Chile terminamos pagando por ramos, que son ramos colador que están hechos para que el alumno repruebe esos ramos y que a la larga en su carrera profesional, en el ámbito laboral, nunca va a pasar ese tipo de cosas. Pero están ideados para que la carrera que dura 5 años la saquen en 7, en 8. Ahora tú me puedes decir, no, es que yo conocí amigos que la sacaron la carrera como avión. Sí, hay casos y casos. Pero, por ejemplo, recién un auditor decía, no, es que hay personas que no están preparadas, no les da la cabeza. Oye, todos están preparados para ser profesionales. Lo que pasa es que, la verdad, las cosas, acá las carreras son muy largas, con ramos que no son ni necesarios.
0: Ya la verdad es esa. Bueno, gracias. Otro tema, ya el tema de la duración de las carreras, ¿no? Claro, uno puede sacar una cantidad de conclusiones impresionantes. A ver, ¿qué dice acá? Gente se fue, dice, después de hasta 12 horas de espera, adultos muy mal y guaguas llorando, qué indolentes. Hasta los guardias pura conversa entre ellos, el hospital regional. Claro, están los guardias ahí conversando. Personas en silla de ruedas afuera, adultos mayores. ¿Qué pasa en el hospital? Pucha, ¿por qué? ¿Cómo no es posible atender a la gente así como con... Qué lata, güey. Qué lata. No sé qué más decirles, chiquillos. Hoy los de izquierda, dice, quieren el secreto bancario porque tanto la insistencia con ese proyecto, porque con eso se demuestra que se puede levantar el secreto bancario. Hay dobles intenciones de estos políticos de izquierda ahora que pasan así todas las personas que van... Vaciaron sus cuentas de querella contra el Estado y los bancos por violación a la propiedad privada. Ahora, ¿quién dice que a mí no me puede ser, hacer el levante del secreto bancario con los políticos y crimen organizado? Bueno, a ver, un poquito más. Ya, voy a ir abriendo lo que, de a poquito lo que me mandan ya. De a poquito lo que me mandan, porque me están mandando mucho video.

0: Bien, me equivoqué. Entonces, si la tesorería cobra, quede claro entonces que alguien reclame a Quirós por mandar a cobrar sin chequear. Claro, qué interesante. Hay que aplicar porque Quirós pareciera el presidente y no Cas, bueno, el ministro de la Hacienda, ¿no? El hombre de la billetera, po. ¿Qué hay que hacer? Si ellos mandan a cobrar, la tesorería tiene que acatar. Si sirve, dice, ¿y para qué sirven los políticos si solo realizan leyes a su favor y organismos de empresariales y unas personas naturales terminan sufriendo acuerdos y pactos políticos? Se supone que los sueldos son intocables. Exacto, por eso te digo, estoy averiguando, estoy consultándole a Jorge Laros.
1: Hola, César.
0: Vamos a analizar eso
1: el miércoles. Con respecto a la educación, si se paga, se tiene que pagar. Si queremos una educación de calidad para nuestros hijos, se tiene que pagar. Yo no conozco nada regalado que sea bueno. Entonces, hay que pagarlo, pero el método de pagarlo está mal hecho, creo yo. Porque de verdad que golpea mucho. Yo tengo una hija en la universidad y pago muchísimo dinero por mi hija. Pero si a lo mejor me lo hubieran comenzado a cobrar de ahí de los 25 años, de los 20 años, cuando yo comencé mi vida laboral, y me lo hubieran parcializado en cuotas, hoy por hoy mi hija hubiera estudiado y a lo mejor yo hubiera pagado un 20% o un 30%, que sería más asequible a lo que,
0: me
1: a lo
0: que hoy la guata,
1: pero yo creo que sí se tiene que pagar. De lo contrario, ¿cómo solventamos todo el costo de los profesores y el requerimiento que necesita la infraestructura de la universidad, de los colegios? Se tiene que pagar.
0: Me mandan otro video del hospital regional. Lleno de gente. Pero ¿cómo se hace eso? Pero, a ver, ¿por qué la autoridad permite tanta? De verdad se los digo. Ya el tema de la lista espera es una cosa, pero ahora la atención lleno el hospital. ¿Y qué pasa con los profesionales hoy? No sé, estoy poniendo en duda tanto este sistema que ahora que está tan perverso, tan perverso. Hola, estoy escuchando y quiero comunicarme. Bueno, a la persona que está, quieren comunicarse a la radio. 238-6830. Ese es el teléfono de la radio, ¿ya? Vamos a ver. Un camión conducido por un hombre que se encontraba bajo los efectos del alcohol chocó a más de 10 vehículos, impactó una vivienda y atropelló a un peatón durante la madrugada de este lunes en la población Teniente Merino. El conductor, un hombre de 38 años, fue detenido por carabineros, mientras que la víctima, un hombre de 55, resultó con lesiones graves y fue trasladada al Hospital Regional de Antofagasta. Impresionante. Ah, un curado. Y ojo, curado o con droga. Ahí te quiero ver, hay muchos que andan drogados manejando. Bueno. 10 de la mañana con 52 minutos. Entonces, ¿cuál es tu opinión con respecto al CAE? ¿Se tiene que pagar? ¿Está bien la medida? El tema del embargo de los sueldos. A la vuelta te voy a leer más o menos qué es lo que dice la ley en cuanto a al embargo de sueldos. Qué dramático, ¿ah? 238-6830, 238-6830, la línea está expedita.

En Chile, por regla general, todos tus bienes presentes y futuros son embargables para responder al pago de tus deudas, lo que se conoce como derecho de prensa general. Sin embargo, la ley protege tu mínimo vital y el de tu familia declarando ciertos bienes como embargables. Bienes embargables, lo que sí te pueden quitar, ojo con esto. Cualquier activo que tenga valor económico y esté a tu nombre, incluyendo bienes raíces, casas, departamentos, terrenos, locales, comerciales, vehículos, automóviles, motocicletas y camiones, muebles y electrodomésticos, televisores, equipos de sonido, consolas y muebles que no sean de primera necesidad, dinero y cuentas corrientes, fondos líquidos o saldos en cuentas bancarias, aunque existen algunas excepciones para cuentas de ahorro, ojo con eso. Joyas y especies preciosas, relojes caros, arte u objetos de colección, acciones o instrumentos de inversión, bienes inembargables. Aquí está la otra. El Código del Procedimiento Civil, artículo 445, establece que no te puede embargar lo siguiente: camas y ropa de abrigo, las del deudor, su cónyuge y los hijos que vivan con él. Muebles básicos, los muebles de comedor, dormitorio y cocina de uso indispensable, además de los utensilios de cocina y la mercadería necesaria para el consumo del mes. Herramientas de trabajo, los libros necesarios para el ejercicio de tu profesión, la maquinaria o instrumentos de artesanos, obreros o músicos y los materiales de estudiantes. Sueldos y pensiones, lo que no se puede quitar, las remuneraciones, pensiones de gracia, jubilación y montepío pagadas por el Estado o municipalidades. Los sueldos privados tienen un límite legal de inembargabilidad y todos pueden ser embargados hasta un 50% si se debe pensión de alimentos, por ejemplo. Objetos personales, uniformes militares, con decoraciones y los objetos destinados al culto religioso, combustible, la cantidad necesaria para calefacción, etcétera, etcétera. Voy a seguir buscando.

0: Vamos a ver ahí. Vamos a ver. Tengo al Vladi, a ver qué dice el Vladi.
1: Don César.
0: Ay, ahora, pero Vladi, te voy a tirar a la vuelta, Vladi, porque tengo. Ya tenemos que ir a una pausita. Ya. El corte de suministro eléctrico sector norte, horario de reposiciones 15 horas aproximadamente. En Pedro Lobos, más o menos, Avenida Razabal, Feria Las Pulgas, todo ese sector hasta la Avenida Bonilla y Los Leones arriba. Nicolás Tirado también hay un corte de energía. Clientes afectados, 1.792. Restauración estimada hoy a las 3 de la tarde, por si acaso, me avisa. Vamos a la pausa, volvemos.

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2: Son las 10 de la mañana, 57 minutos.
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0: Buen día, aló.
1: Aló, César, buen día.
0: Hola, ¿con quién hablamos?
1: Francisco por acá.
0: Pancho, bienvenido, adelante.
1: Oye, César, mira, el tema ese de la, del pago del CAE
0: ya
1: tiene muchas aristas. Mira, en los años 84, 85, hasta el 89 más o menos, los estudiantes revolucionarios se tomaban las universidades del Estado también. Y fue imposible hacer clases. Y muchos estudiantes quedaron con las carreras truncas. No pudieron terminarlas porque no podían hacer, rendir los exámenes y por lo tanto fueron expulsados de la universidad por esa causa. Ahora, la pregunta mía ¿es lícito que el Estado cobre por un servicio que no fue capaz de prestar? Ahora, ¿es correcto que un estudiante en esas condiciones de
0: ¿Cómo?
1: Haber podido terminar? A ver,
0: pero
1: un estudiante
0: ya
1: que fue, iba a clases, pero los estudiantes revolucionarios se tomaban las universidades y no dejaban entrar a clases. No dejaban que se hicieran clases ni tampoco hicieran los exámenes.
0: ¿Ya?
1: Bueno, esos estudiantes perdieron la carrera. Y el Estado no fue capaz de garantizar el acceso a la educación. ¿Es lícito que esos estudiantes demanden al Estado por no prestación de servicios?
0: Es que todo se puede, todo se puede demandar. Tú puedes demandar lo que se te ocurra. El tema es si te acogen la demanda.
1: Sí, pero lo que yo hago la consulta es para que si algún letrado por ahí pueda informarnos, ilustrarnos.
0: Ah, pero hazme acordar ese día, hazme acordar ese día cuando venga Lorenz, Jorge, ¿ya?
1: Estupendo, estupendo.
0: ¿Te parece?
1: Pero
0: él maneja mucho mejor el tema, ese abogado, ¿no?
1: Estupendo. Ahora, como te digo, la inquietud es, ¿por qué razón yo debería cobrarle a alguien por un servicio que no fui capaz de prestarle? Esa es la pregunta. En cualquier comercio, si yo ofrezco un servicio y después no soy capaz de prestarlo porque alguien me forzó o por lo que sea, ¿por qué voy a tener que cobrarlo si nunca lo pude prestar?
0: Claro.
1: Entonces eso no me parece justo, desde ningún punto de vista.
0: Ya, pues, amigo. Un abrazo.
1: Ok, bueno, que esté bien. Chao.
2: César, ni le cuento algo parecido al tema. Por ejemplo, yo estaba en una empresa donde se fue a quiebra por un tema de mala administración de uno de los socios. Y cuando fuimos a pagar, fuimos a entregar la documentación y todo lo que correspondía hacer los trámites en los bancos, en las financieras en ese tiempo, y en caja de compensaciones, la persona que me atendió y atendió a varios de mis compañeros, no sabía el tema de las normas y algunos artículos de las leyes. Y decía que el artículo que nosotros estábamos rigiéndonos por un autodespido, eso no correspondía y no existía dentro de la ley laboral. Por lo tanto, para él eso era algo nulo que no existía. Y cuando meses después o un año después más o menos, yo fui a pagar la deuda total, me dijeron que no la podía pagar porque se suponía que eso era descuento por planilla. Y que eso lo tenía que pagar la empresa y tenía un descuento. Y yo le dije, no, pero si la empresa pasó esto, expliqué. Fui a pagar con el dinero en mano, y no me lo quisieron recibir. ¿Por qué? Porque tenían que descontarme los intereses. Y ya para ellos no era viable recibirme eso. Así que, como decía el caballero, que fue al banco y después a la tesorería, me pasó lo mismo. A mí me chutearon la deuda, me la chutearon, hasta que la mandaron a una casa de cobranza. A una casa de cobranza. Pero en lo que es el tema de ciertos artículos, ciertas leyes laborales, o artículos laborales con los que uno te desvincula, no se puede desvincular de una empresa, en ciertos lados no los conoce. No tienen ni idea qué significa ese artículo. Y la deuda queda ahí. Yo cada vez que voy a negociar mi deuda, me dicen que no porque tengo que llevar un documento de la que acredite la quiebra de la empresa.
0: Pero eso se puede pedir online, Vladi. Si la empresa no existe, quebró, pero si tiene documento que la empresa existía, ellos tendrían que averiguar eso. Vamos, sigamos, dale.
3: Una revisa que si no terminaste de estudiar y no pagaste, tú firmaste unos papeles para el dinero del CAE, el préstamo. Si tú vas a un banco, a una financiera, a pedir un préstamo, después de cierto tiempo, si no pagaste, va a la ejecución hipotecaria, va a embargo y van cosas así. En cualquier lado lo mismo. Porque si el Estado es Estado, no, tienen que perdonarte, tienen que perdonarte la plata que tú estás debiendo y le estás quitando la posibilidad de que otro realmente que quiere estudiar, puede estudiar. Porque el Estado no tiene dinero finito. Se acaba ese dinero. Y más encima que se dejaste pagar porque el otro gobierno había prometido en su campaña anterior iba a condonar el CAE y mucha gente dejó de pagar, ya es problema de ellos. Listo.

0: ver si me mandan videito. Hay gente en Explorore ahora, ¿no? A ver.
1: Esto es una burla. La fila da la vuelta completa a todo el hospital. Todo. Da la vuelta, la vuelta, la vuelta, la vuelta.
0: Ay, qué terrible ese hospital. Cómo sea la impaciencia de la gente. Ay, imagínate, horas, horas para que te atiendan. Dios mío, ¿qué es lo que está pasando? Bombero Antofagasta concurre a las calles Pasaje Anacleto Solorza y Río Libarí por emanación de gas. Avanza unidades, muchas gracias.

0: Me preguntan acá, venimos de Santiago a Exponor. Estamos escuchando en la camioneta. Dijo, ¿qué radio es esta? Radio Desierto FM. Bienvenidos, chiquillos. Bueno, dijo, me gusta. Ya, perfecto. Y tiraron una talla acá. Perfecto, extraordinario. Así somos nosotros, chiquillos. La ropa sucia se lava en casa. Eso es Antofagasta. Mira, una amiga está en la fila del hospital, me dicen por acá. Chuta, a ver. Y aún no llegan al resort. Oye, sí, da la vuelta a la fila, pero tremendo.
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0: Ya, a línea totalmente expedita, 238-6830, código de la región 55, para todos los que... Para dejar el teléfono este en el WhatsApp de la radio, yo lo que hago, esto es lo personal, más 5655-238-6830. Ahí mandan WhatsApp a Radio Desierto, los espero, no hay problema. No llamen al teléfono del WhatsApp, de que arribita sale el teléfono, no llamen, llamen al teléfono, digamos, desde su móvil. Gaste plata. Hola, buen día muchachos, saludando a todos. Más 56552386830. Buen día, aló.
2: Hola César, ¿cómo estás? Buen día.
0: Bien, ¿y tú? ¿Con quién hablo?
2: Mauricio por acá.
0: Mauri, bienvenido, adelante, por favor, dale.
2: Mira, el sábado estuve en Pedro de Valdivia. Estuvo muy bonita la jornada, todos los pedrinos, los pampinos, nos reunimos, actividades. Súper bonito, súper bonito. Pero, oye, cierran, bueno, yo entiendo que es por un tema de seguridad, pero hay accesos que uno cuando va a Pedro de Valdivia quiere ir a ver su casa, donde vivió, tuvo niños, pero hay algunos accesos que los tienen cerrados, pues no lo habilitan.
0: ¿En serio?
2: Sí, pues no lo habilitan.
0: Eso por es eso, el, ya pasé eso, mucho tiempo. Pedro, eso en Pedro.
2: En Pedro de Valdivia. Ahora, yendo hacia Pedro Valdivia y regresando a Pedro Valdivia, tú sabes que en la carretera hay esas salidas que son de descanso, ¿cierto?
0: Ya. Sí.
2: No te mentiría al decirte de que de ida y de regreso vi un solo bote de basura, un tambor. Yo en una de esas pasadas me tuve que abrillar para hacer algo ahí. Hay puñerío, mugre, televisores, filtros de repuesto de vehículos, colchones, todo tirado ahí en la basura en el desierto. ¿Qué te parece?
0: No me extraño.
2: Oye, pero
0: ¿qué te parece? No me extraño, porque me acaban de mandar una foto ahora a un lugar allá lleno de un cerro escombro, compadre. Es una cosa...
2: Oye, pero yo digo neumático, hecho tira, neumático botado, todo, ropa.
0: Todo se echó a perder, amigo. Todo se echó a perder. Discúlpame mi pesimismo, pero ya no logro entenderlo. Oye, ¿qué pasó con Antofagasta, vos?
2: Y de que hay cosas que no se pueden hacer, sí se pueden hacer. No, que lo que pasa es que no hay plata, no se puede. Sí, ahora sí hay plata. 250 millones de dólares por tema del rey de minero les van a entrar a las comunas, a las regiones. Entonces de ahí ya se van repartiendo las municipalidades. ¿Cómo no van a tener un sistema de limpieza? Poner uno de esos contenedores, claro, esos grandes con ruedas, poner unos tres. En cada punto poner unos tres. Y cada cierto tiempo, cada cierta cantidad, una vez a la semana, se va con un camioncito,
0: en Mejillones, en la avenida principal, hay contenedores cada 20 metros.
2: Mira. Oye, todo esto...
0: Te lo conté, estuve el fin de semana ahí, así que el viernes y el sábado estuve.
2: Oye, pero yo digo, ¿cómo no van a tener ganas de hacer las cosas bien? Por último, si es ahora de la carretera concesionada, puta, ya, oye, concesionada, ya, pues, hagamos algo también entre nosotros, pues, entre todos, pues.
0: Claro.
2: Digo yo, pues, porque imagínate un turista que viene a conocer acá, puta, y se baja y vete a ocho ñerío. Ah, no. Tremenda carta de presentación. Pero bueno, eso es usted, que esté muy bien, cuídate mucho.
0: Mi amigo, gracias. Chao. Para ti, chao. 238-6830.

0: Saludos de María Elena, dice, siempre escucho la buena radio, lejos la mejor. Gracias, Juanito Tavilo. Nombre, saludos saliteros. Dice, perfecto, vamos con más aquí. César, nosotros fuimos las primeras generaciones que pudimos hacer a la educación superior y dentro de nuestra ignorancia pedimos el crédito universitario para poder estudiar. En ese tiempo él llamaba FFSCU. A mí me prestaron 7 millones para pagar la universidad. El problema es que ese fondo solidario no fue concedido, dice, pero con intereses en UTM. Imagínate la cuenta cómo creció. Aún no termino de pagar y eso ya ha pasado al menos 15, y ha pagado al menos 15 millones. Si hubiese sabido antes, me endeudo en el banco y la tasa fija ya hubiese terminado, claro. Tanto de errores, ¿eh?
1: Hola, buenos días. César, recién dijiste un a la pasada ahí que este asunto de la eliminación del CAE había sido una promesa de campaña de Boric. Pero sí, no diste la noticia completa. Tienes que haber dicho por qué no fue efectiva esta promesa, porque el Senado y los diputados de derecha la rechazaron.
0: Y no solamente.
1: Porque la gente se queda con la mitad de la información, no va a poder haber dado la noticia completa.
0: Pero ¿dónde, en qué parte uno entiende, amigo mío, que eso de haberlo dicho promesa de campaña no tenía que haberlo dicho? ¿Cómo van a condonar las deudas? Pero ¿cómo van a condonar esas deudas? Si estudiaste gratis, ya sacaste tu carrera, ya estáis trabajando, en algunos casos en la mayoría, diría yo. ¿Pero qué parte no entiende? Con defender la situación. Fue una responsabilidad del gobierno anterior haber dicho que la condonación del CAE. ¿Y cuál es la parte que no se entiende? Irresponsabilidad total. Condono que se han mandado montones de presidentes. Pero defender y acórtala. ¿Cómo no entiende? La noticia completa. Mándame esa noticia. A ver, y ve. Mándame la noticia. Te invito ya a que me mandes esa noticia con el link y todas las votaciones con el tema del Congreso. ¿Ya? ¿Vale? Yo la puedo buscar, es fácil, pero búscalo tú. Hola, César. JF por acá. Respecto a lo que hablaba el auditor por lo de la carretera, dice, viajo esporádicamente a Tocopilla y en varios de mis viajes me he encontrado con personal recogiendo la basura al costado del camino. A Tocopilla. Buen día. Aló. Aló. Hola.
2: Por acá, Rodrigo.
0: Hola, Rodrigo, bienvenido. Adelante, por favor.
2: Oye, mira, quiero hablar de otro tema porque ya hay un consenso de que todos los que deben el CAE tienen que pagar el CAE. Así que dale, no voy a mirar eso, por lo menos hay un consenso en que todos piensan que se tiene que pagar el CAE.
0: Dale.
2: Yo quiero opinar sobre el regreso de la... O sea, con el término de la tómbola en la educación.
0: Eso lo vamos a tocar mañana. Tema para mañana.
2: ¿Mañana?
0: Sí, mañana. Perfecto. Tema de la tómbola, tema de la mañana. ¿Te parece?
2: Ya.
0: Porque está entonces, muy bueno y quiero que todos opinen y tenemos poco tiempo para que la gente opine.
2: Ya, deja entonces volver al tema anterior.
0: Dale.
2: Mira, yo he visto en TikTok principalmente hasta los médicos, César, reclamando porque tienen que pagar el CAE. Entonces, de verdad, es una sinvergüenzura de la gente porque... La ley dice, en la propuesta del gobierno, es sobre el sueldo de 5 millones de pesos. A ellos se le están embargando las cuentas, no se le está embargando la cuenta a alguien que gana 800 lucas.
0: Escúchame, para aclararte un poco. Para todos ellos parten con los que sobre 5 millones y además ¿sí? con los que no regularizaron situación. Pese a toda, yo sigo leyendo acá, pese a que se le avisó por un montón de... bueno, ¿cuánto tiempo están avisando, no? Y tomaron las acciones, ya, para los que no regularizaron también. Por eso también hubo vacío de cuentas corrientes o cuentas bancarias.
2: Claro, entonces no, pues tú tenés que pagar el crédito, César. No vi que estáis dejando a cabros sin hacer el crédito tampoco. Bueno, si esta cuestión no es bien simple, por lo menos lo que yo he escuchado en los auditores, estamos todos de acuerdo en que todos tienen que pagar el CAE, aunque sea con interés, pero es un compromiso que tú adquiriste, pues si tú sabías yo lo que te metías, pues. Entonces ahora que te titulaste, eres profesional y estás ganando tus buenas lucas, por ejemplo, los casos del médico este, no podías estar reclamando. No, así que me alegro por lo menos de que esa actitud se esté tomando.
0: Y amigo, muchas gracias.
2: Eso fue. Un abrazo.
0: Listo, chao.

0: Este César, eso tiene razón. ¿Cómo voy a condonar las deudas? Pero con el señor de mi izquierda hay que perdonarle todo, hay que darle todo. No, es que, por eso digo, ¿cómo hay que condonarle las deudas? ¿De dónde va a sacar para los que quieran estudiar por el fondo de CAE? ¿A dónde van a ir? Tienen que sacar plata, tienen que. El Estado no tiene que seguir gastando tanta plata, bro. Eso es.
1: Bueno, cuando se crea esto del fondo, del FCCU primero, ya que son fondos uno estudiado, mira, otro día les voy a contar, cuando venga Lawrence, Jorge, les voy a comentar a usted a mí lo que me pasó cuando entré a la Universidad Antofagasta, de lo injusto que era también. Pero además, eso sirve porque se supone que tú pagando eso, el beneficio es cíclico, entonces pagas para que otro estudiante también pueda obtener el mismo beneficio y así. Cuando no se paga, se frena la pelota, por mí. Se frena la pelota y hay que echarla a rodar. ¿Y cómo? Pagando. Si eso es lamentable para muchos.
2: Pero si no tienes que pagar el CAE, pero él no cobra justo. Y de repente estás cobrando una carrera que cuesta 7 millones, cobrándote 20, 30 millones. No son usureros.
1: Dice, en el hospital pasa este colapso cada 2 o 3 meses porque abren las agendas de atención. Bueno, sí, pero es. Entonces es normal. ¿Ah? Cada 2 o 3 meses porque abren las agendas de atención, se llena, entonces es normal. No, pues no debería serlo, pues, amigo. Si ellos saben que es así y le damos, ¿no? Qué terrible. Ocho pésimo. Malo. A ver, Mauricio.
3: César, buenos días. Hay una situación aparte que está afectando no solamente a la gente que está debiendo el CAE, son a los actuales estudiantes universitarios que están becados, ¿ya? Yo cuando lo supe el año pasado dije, no puede ser, ¿cómo van a hacer tanto? Pero resulta de que este año a todos los que están becados le subieron alrededor de 100 mil pesos, ¿ya? Pagar aparte, o sea, le rebajaron las becas, el porcentaje de las becas. Hay muchos estudiantes que están haciendo malabares para ver cómo hacerlo para poder pagar esa subida, ¿ya? Qué terrible. Yo, como te digo, cuando lo supe y lo leí, no lo podía creer. Y se hizo efectivo ahora este mes. Eso, que tenga un buen día. Chao.
1: Vamos a la pausa, volvemos.

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2: Son las 11 de la mañana, 27 minutos.
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Hola César, ¿cómo estás? Buen día, gusto saludarte. César, mira, cortito nomás. Esto no se va a acabar nunca, ¿sabes por qué? Porque somos chilenos. Y nosotros los chilenos, la sangre, lamentablemente, somos pillos. Y el chileno es pillo por naturaleza. Donde puede.

0: La trampa con todo. Eso es eso.
1: César, no olvidar también que acá en Chile han habido condonaciones, deuda o multa. ¿Cómo olvidar el caso emblemático de Johnson, que debía 119 millones de dólares y pagó solamente 4 millones de dólares?
2: ¿Te acordáis?
1: Y eso, ¿por qué no se habla? ¿Por qué el ciudadano común y corriente? No pido yo que le condonen la deuda a todos, pero que lleguen a otro acuerdo. Porque también el convenio que te estaba ofreciendo tampoco estaba hablando que te estaban exigiendo una suma totalmente alta como pie y una cuota mensual que equivalía o equivale más o menos a casi el 50% de tu sueldo. Tampoco. No se olviden del perdonazo que le hicieron a Johnson, 119 millones de dólares debía al Estado chileno y terminó pagando 4 millones de dólares, o sea, menos del 7%.
2: O sea, quedaste corto porque fueron 180 y algo millones de dólares, no son 219. Recuerdo perfectamente, ¿te acordás? Por ejemplo, ahí tenés.
3: Hola, buenos días. Oye, te estás escuchando, puta lea. Me impresiona la ignorancia de la gente, ahora encuentran todo bueno, están dejando a gente que no puede pagar eso porque no quiere. Hay gente también, sí, que no quiso porque por gusto no. Pero hay gente que no puede tener porque la estudiaron, pero no están trabajando, tienen problemas. Se les puede pagar de a poco, ¿no? Pero no sacar, retenerle su sueldo. Entonces, yo no encuentro que celebran ustedes, al menos en este programa. Y te informo de que lo que te dijo el señor recién es verdad. La derecha no quiso que esa ley se aprobara de la condonación del CAE. Y ahora tú te admiras y yo, ¿cómo van a condonar el CAE? ¿Cómo le...? No. Pero si le condonaron a Corona, le condonaron a Banco de Chile en sus tiempos, deudas millonarias, mucho más millonarias. Entonces, ¿por qué ahora te admiráis tanto? Eso es la defensa corporativa que tiene en tu programa por la derecha.
2: Sí. Ya. No tiene nada que ver una cosa con la otra, amigo. ¿Qué me decís? Que Corona, si está todo eso mal. A mí me pareció malo en su momento y lo criticamos y lo vimos y lo analizamos, ¿no? Claro, po.
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2: La condonación del CAE trae un perjuicio tremendo al sistema este. ¿Ya? Condonación que no paguen más. Listo, todo de cero. No, que no puede ser así, po. No puede ser así, en qué parte esa no se entiende también. Yo te digo a ti también igual, pero. Terrible, pero. Buen día, aló.
5: ¿Cómo estáis, César?
2: Aquí estamos, amigo, bienvenido, adelante.
5: Por acá, José.
2: Hola, José.
5: Mira, amigo particular, yo tengo mi propia empresa, ya, un tema. A ver cómo te lo puedo explicar para que no suene como justificativo, pero dejé de pagar impuestos.
2: Ya.
5: ¿Ya? Porque me pilló, tuve unos problemas, tuve que ruletear por ahí, ¿no es cierto? Y ese IVA lo ocupé en otras cosas y al final fueron como 2 meses, 3 meses que no pagué impuestos, que no era un impuesto de 200 lucas, estamos hablando de mucha plata. Entonces, claro, yo no dejé de pagar esos impuestos y pasaron los meses. Yo calculo unos 6 meses, estimo un año, puede ser incluso. Y voy a hacer una compra a un lugar y me rechaza. Entonces yo dije, no puede ser, pues yo tengo la suerte de que siempre manejo dinero en mis cuentas. Y no tenía plata, César. Ni un 20. Cero pesos. Y yo dije, me clonaron la tarjeta, me robaron la plata. Y no, pues fue la Tesorería General de la República que me embargó la cuenta bancaria y me robó, o sea, no me robó, me sacó 3 millones de pesos de mi cuenta bancaria, de un solo guarapazo. Yo fui a hablar con mi ejecutivo y él me explicó de que fue embargada la cuenta por orden de Tesorería por formulario 29, que es el impuesto. Entonces, ¿qué es lo que yo quiero hacer con esto? Después, hablando con un amigo que es abogado, mi amigo me dice: el peor deudor al cual tú tienes de deberle plata es al Estado, porque el Estado te va a perseguir por cielo, mar y tierra. Tú le puedes deber a Falabella, a cualquier casa comercial, pero al Estado tú no le puedes deber dinero porque el Estado te va a embargar la cuenta sin avisarte. Y ellos son así, lamentablemente sí, son así. Sí, sí. Entonces, yo me pregunto, me dolió, por supuesto que me dolió.

0: Pagué lo que fue un acto que yo no quise hacerlo, ¿cachai o no? O sea, yo acepté mi error de que efectivamente no pagué mi impuesto, por lo tanto, justifiqué de alguna manera ese embargo de mi cuenta bancaria. Y bueno, y con ese dinero obviamente se pagó la deuda tributaria, ¿no es cierto? Y quedé cero y hoy en día tengo mi vida tranquila porque me regularicé con el tema de los pagos y eso, pues eso es... Quería contar con mi experiencia como a nivel de empresa, pero no me quejo, o sea, no me ando quejando como las otras personas que se quejaron de que le embargaron su sueldo, pero si eso pasa, si tú debís plata, más encima al Estado, el Estado te va a perseguir por cielo, mar y tierra, César. ¿Cachai? Y es así nomás y tenés que quedarte callado nomás, pues, weón. Yo me quedé callado, no reclamé porque yo sabía lo que me estaban reclamando y el Estado cobró lo que yo le estaba debiendo en el fondo, César. Eso, esa era mi historia.
1: Ya, amigo. Un abrazo. Muchas gracias.
0: Un abrazo. Chau, chau.

0: estaco aquí para el Conor. Está, que te digo, por la autopista está grande, y por el, cuando trae a la calle local, vienen los otros vehículos y dejan pasar para entrar. Sigue el taco, pero enorme, enorme, enorme. Así que están todos luchando. Mira, están todos. Casi chopo uno que se me atravesó. No quieren esperar.
1: Si aquí no es la
0: primera. Se meten. Sí, que lo más rápido, porque un amigo, un local, un colega se me llamó. Hay que ir hasta el aeropuerto y girar ahí, en la del aeropuerto. Y ahí meterse, girar, y te metes para, porque yo vengo a cargar aquí a la portada, y está atendalá, te lo digo.
2: Buen día, aló.
3: Hola, viejo.
2: Hola, ¿con quién hablo?
3: Con él.
2: Perdón, ¿con quién?
3: Yo aquí en el aeropuerto.
2: Se te escucha pésimo, no se te escucha nada, a ver.
3: ¿Sí?
2: No.
3: Aló.
2: Ahora sí, a ver.
3: Ya, yo subí al aeropuerto y bajé hace poco rato.
2: Ya.
3: Lo que pasa que hay que tomar la carretera que va por el lado de donde está la silla de carabinero. Por ahí hay que tomarla y tomar para salir allá a la rotonda, y te están tirando para yendo a la portada, porque está el estacionamiento por atrás de la portada.
2: Sí, por allá, sí.
3: Y por ahí te vas metiendo de poquitito hasta que... Y Carabinero te pregunta, ¿vas a la Antofagasta o vas a la, al Exponor? Y uno le dice, no, voy a Antofa. Y cuando vaya a Antofa te dejan subir por la oreja, por la pavimentada, por arriba, por la autopista normal.
2: Perfecto.
3: Y ahí te metes al Exponor. Sí, hay que tener paciencia, porque andan todos así vuelto loco, como está el presidente, y una pila de cuestión. Pero hay que tener paciencia para llegar arriba. Yo me demoré, puta, serían unos 20 minutos en llegar al Exponor.
2: Ya.
3: Y está transitando normal, pero tiene que tener paciencia. Si no sacáis nada con andar apurados, si igual te van a chocar, pues a mí igual casi me choco una micro.
2: Sí, ahí sabéis que este evento se lo está anunciando hace como 4 años, güey.
3: Claro.
2: No, te digo, así como el año pasado que está anunciando la cuestión. No, y todo el mundo decía que en el programa, y espérate que venga el Exponor, y espérate que vengan los tacos que
3: claro.
2: Se van.
3: Claro.
2: Todos sabían, ya.
3: Listo, ya, César, nos vemos, vale.
2: Incómodo, pero es un evento que marca hitos importantes dentro de los negocios de la minería, de lo que mueve al país, así que por favor, ¿no? Un poquito más tolerante en ese aspecto, ¿ya?
4: Con todos los que llamaron, tengo saldada la deuda en Chile.
5: Buenos días, César. Buenos días, el vecino, el profe del cielo. Buenos días a todos los auditores. César,
2: me espera en línea, por favor.
5: Del famoso,
2: me espera en línea.
5: Estamos hablando de 200.000 y los 500.000 que se supone que nunca te iban a descontar. A mí me descontaron todo, 900.000 pesos que se supone que yo le debía al Estado. Yo repacté mi deuda, pagué después con la renta, cuando uno hace la declaración de renta, y todavía le debo al Estado. Se supone que el préstamo de 200.000 pesos era sin intereses, y todavía le debo al Estado. Todavía le debo, no sé cuánto, pero me imagino que ya debe ir en 500, 600, 600 lucas de puro interés. ¿Qué querés que te diga, César?
2: Bueno, aló, buen día.
6: Aló, César, buenos días.
2: Hola, hola, ¿con quién hablo?
6: Alejandro César de Calama.
2: Ale, bienvenido, adelante.
6: César, mira, yo... Hay una cosa que a mí me extraña mucho del servicio de impuesto interno.
2: A ver.
6: Que lo que pasa es que impuesto interno, ellos persiguen a la gente que tiene negocio, a los ciudadanos que tenemos que pagar contribuciones, que tenemos que hacer la declaración de impuestos en abril. Y puta, nos anda persiguiendo así, pero como dijo el caballero, por cielo, mal y tierra, para pagar nuestros impuestos. Pero ¿qué pasa cuando, por ejemplo, un botón demuestra esta mafia, esta organización del crimen organizado que es el Tren de Aragua? Imagínate, venía del año 2022 haciendo estos negocios de lavado de dinero con el Banco Santander, y pillaron a este ejecutivo de cuentas, pero lo venían haciendo mucho tiempo.
2: Oye,
6: ¿y por qué impuesto interno no detectó eso?
2: Que esa es la otra cosa, aguántate, y pillaron a otra ejecutiva.
6: Exactamente.
2: Ahora una ejecutiva del Banco Estado.
6: Hay mucha gente involucrada en este tema. Porque
2: no sé lo que va a hacer el banco. Van a tener que pegar una filchada, compadre, pero te digo, esa ya.
6: por eso, y por qué impuesto interno no detectó eso, la plata que entraba a los bancos, las cuentas que abrieron con otra gente, ¿por qué no detectan eso? No, yo me he dado cuenta de que
2: es que impuesto interno no tiene nada que ver con eso, tiene que ser el banco el que tiene que asegurar su sistema de, digamos, de seguridad.
6: Sí, pero es que cuando tú, es que lo que pasa, César, es que tú, cuando a ti te ven que tú estás haciendo movimientos bancarios, impuesto interno también te lo detectan.
2: Pero me ha pasado. Pero lo detectaron ya, po. Está todo detectado.
6: Sí, pero
2: ya.
6: Imagínate, esto se venía haciendo hace como 4 años.
2: Seguro, atrás, entonces... y deben haber, mira, y te digo, deben haber más infiltrados en todos lados, todas las entidades públicas y privadas, deben haber gente, digamos, y más de este tipo de situaciones que todavía no se detectan. Deben haber. ¿Tú crees que no?
6: Claro, entonces, ¿tiene falencia de impuesto interno? O sea, el impuesto interno es duro con la gente común y corriente, pero cuando se trata de organizaciones más poderosas, parece que ahí hace vista gorda impuesto interno. Entonces, eso es lo que molesta, ¿me entendí?
2: Sí.
6: Y esto ha ocurrido siempre.
2: Más que molesta, preocupa, amigo.
6: Exactamente. Ya, amiga, pero con nosotros es infalible, o sea, tenemos que pagar nuestro impuesto, si no, como dijo el caballero, te restan tu cuenta
2: ya,
6: y te la
2: vacían. Ya, amigazo, un abrazo, gracias.
6: Esto vale, ya, chao.
2: 11 de la mañana con 50, que tengo que ir. Buen día, César, vecino clandestino. Ya, gracias, César. Para todo el mayor red de asociación criminal ligada al Tren de Aragua. Es lo que te decía, dos ejecutivos, uno del Banco Santander y el otro Banco Estado involucrado. Y esto recién comienza. ¿Cuántos migrantes hay más puestos clave en Chile? La derecha asegurada a levantar el secreto bancario. Carla Rubilar y la republicana Ruth Hurtado aseguraban que el narco no usa cuentas bancarias. 78 mil millones después, la realidad parece opinar distinto. Dice, esto le decía a Bernardo Fontaine, designado a CAS, para dirigir Codelco. Bueno, y está bien. Y está bien que lo pongan en duda. Me encanta, ya. A ver.

0: ¿Qué tenemos acá? A ver, más gente. 238-6830. A ver, te iba a leer algo. Desde las 4 de la mañana, intensas filas para conseguir una hora médica. Desde las 4 de la madrugada, dice acá. Extensa fila para conseguir una hora médica se registra en el Hospital Regional de Antofagasta.
1: Por eso no quieren levantar el secreto bancario, César. Por eso es, no quieren levantar el secreto bancario, simple.
0: Yo creo que el tema, claro, hay un tema político acá y esto lo sabemos, ¿no? El tema del secreto bancario, básicamente. Es como para. Me da la impresión que son ellos, los parlamentarios, los que no quieren, por algo. Eso se tiene que hacer. Pero ahora, si bien es cierto, por el tema del narcotráfico solo y las organizaciones criminales, ya, ok, estamos ok. Pero ¿por qué no lo otro? No entiendo. Ahora, esto debería ser por constitución. Acá debería arreglarse algo en el sentido de que cuando tú te presentas como en un cargo importante, ya sea de elección popular y designación, que como es el caso del presidente, tienes que ser intachable y dentro de las cláusulas en las cuales a ti te contratan, tienes que estar abierto a que te levanten tu cuenta. Punto. Te verifiquen y vean la cuenta. Ahora todo va a quedar en privado. Claro, no, ahora no quiere decir que se meta la prensa, sino que te puedan investigar. Po. No, así no puede. Ya, estamos listos. Último llamado.

0: día. ¡Aló!
1: San Mauricio, uno por acá.
0: Hola, oye, cortito, por favor.
1: Vengo del hospital.
0: Ya.
1: Es un desastre.
0: Terrible.
1: Filas, personas adultas, tercera edad, todos de pie, no hay un control, no hay una empatía, no hay asiento, no hay coordinación, no hay planificación, abrieron la agenda y tal, despelote. ¿Cómo no van a tener un poco de cabeza y seso? Ganan millones de pesos en su oficina calefaccionada y son capaces de pensar cómo podemos solucionar para que esto sea un poquito más amigable, por día, por fecha, no sé, por prioridades. Tienen el desastre en el hospital.
0: Ya, amigos, muchas gracias.
1: Y vamos a ver, porque el recorte se viene bueno, así que viene para peor, a firmarse. Chao, que estés bien.
0: Me acuerdo yo, pasando a otro tema, por ejemplo, detectan toneladas de madera impregnadas con droga en tres puertos chilenos. Cuando se le dijo una vez al presidente Frei en una conferencia de prensa, estaba acá, yo estuve ahí en esa conferencia cuando inauguró Gas Atacama, incluso vino el presidente Menem, presidente en ese tiempo de Argentina. En una conferencia de prensa a él le preguntaron por el corredor bioceánico, etcétera, qué va a hacer esto, pero acá Chile puede transformarse en un corredor de la droga. Se enojó y dejó ahí, se retiró y se fue. Dijo que no tenía por qué. Ahora mira lo que está pasando sin el corredor bioceánico. Por eso yo le encuentro razón una vez más y le doy todo el apoyo y toda la venia de todas las investigaciones que hace, porque yo, a mí me tinca que no le queda mucho. Me tinca que al fiscal de acá lo van a sacar luego de acá, a Castro Vecchio. No sé por qué. No lo digo en mala onda por si acaso a la fiscalía. Porque siempre cuando tenemos personas y personajes así, gente del Ministerio Público que actúa de la forma desbaratando las redes y con esa persecución tan, tan implacable que hace él, terminan en cosas raras la cosa. Después te da, no sé. Espero que no, toco madera para que eso no ocurra. Pero ya con estas toneladas de droga, esto fue detectado en Arica, o sea, es impresionante. Imagínate con el corredor cómo va a ser. ¿Cómo entra la droga a nuestro país? ¿Cómo entra la droga? O sea, ya no estamos vulnerados solamente en frontera, sino que estamos vulnerados para el tema de la inmigración, sino que estamos vulnerados también en nuestros puertos. Estados Unidos, México, de Venezuela, de Colombia, de todos esos lugares, usan hasta submarinos, utilizan el mar para todo esto, para todo este tráfico. ¿Qué se está haciendo en nuestro país? Es realmente preocupante. Ojalá existan más Castro Vecchio aquí en todo el país para que se articulen estas bandas. Antes que se meta más fuerte, se va a meter fuerte y va a ser incontrolable, porque va a empezar, mire cómo terminaron los países o cómo están los países en este momento, que México, por ejemplo, aún no puede parar los carteles. Es un cáncer y una locura, es un tratamiento que han tenido durante años. Ya, qué locura. A ver, ¿qué me dice por acá que no alcancé a leer, amigo? A ver. Aproveche, dice que está el presidente en la Expo para que vea la realidad del sistema de salud en Antofagasta. Justamente.
2: Necesito ponerlo por acá, precaución en San Martín con Maipú. No hay semáforo. Y ahí las micros están como asesinos, tirando máquina encima. Lo acaba de pasar ahí. Ya se pasan a hallar a una señora de tercera edad. No respetó ni el paso, nadie, o sea, ni el peatón, nadie. Voy pasando antes el estudio.
0: Buen día. Aló. Aló. Ah, se le fue. Se le fue el llamado. A ver, Quique.
3: Mira, César, yo creo que acá es tan libre el paso de la droga aquí en Chile, pero no porque el traficante esté más astuto o más vivo como pasar la droga, sino que aquí hay gente interna acá del país que está dando el ingreso de alguna forma o pasando el dato para que entre tanta droga y tan fácil. Acá hay que empezar por casa, digo, primero hacer una buena investigación y ven quiénes son las personas que acá están dando el acceso.

0: Nos vamos. Mauricio, el último.
1: Oye, César, el tema del narcotráfico, todo eso, es porque los narcotraficantes invierten plata y invierten neuronas para ver cómo lo hacen. Aquí en el gobierno ya no se invierte ni plata, ni hay ideas para nada para poder frenar esto.
0: Ya, vale, no estamos yendo. Nos vamos, mañana vamos a tocar el tema de la famosa tómbola, prepárense, que es lo que miran ustedes, preparen, afilen la lengua ahí ya. En Calama en estos momentos dice comunidad de la escuela Valentín Letelier se manifiestan en las calles de Calama exigiendo soluciones para la vuelta a clases de 690 estudiantes, una vergüenza. Las clases se suspendieron por daños estructurales no menores ocasionados por el fuerte terremoto del 25 de marzo. El establecimiento tendría un tiempo de demora de reparación de al menos 6 meses. Ya, nos vamos.

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1: Son las 11 de la mañana, 59 minutos.
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2: 12 horas, 28 minutos.
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¿Cómo están? Muy buenas tardes. Bienvenido, bienvenida. Oye, está la locura de Exponor. Así es que, bueno, yo entro, salgo, así estoy en el día de hoy, saludando a toda la gente que nos acompaña a esta hora de la tardecita, a todos los que están conectados desde algún punto de Antofagasta, de Chile, del mundo entero. A bailar el Badu Badu, que te va a gustar. Te prometo invitarte muchas veces más. Todo el mundo Badu Badu para verte bajar. No sé qué dice en su parte. Pero bueno, era que sí. ¿Ah? ¿Cómo están los chicos de Exponor? ¿Todos bien? Ah, contento. Yo me voy ahora en un ratito más a Exponor también para estar ahí con todas las cosas de la situación minera. Yo soy la parte seria de Exponor, debo decirlo. ¿Ah? Sí. Seminarios, cosas así interesantes. Por supuesto que sí. ¿Ah? El futuro. Todo. ¿Ah? Soy la parte seria, pero voy igual, voy. Muchas gracias a todos por la sintonía, chicos. Vamos a disfrutar este rato que vamos a estar juntos. Son las 12:36 en este día 8. Saludando a todos los Armando que están de onomástico en el día de hoy. Armanditos de mi corazón, ¿ah? Bienvenidos a este Fuera de Foco. Arrancamos cuando son exactamente las 12:36 con el Badu Badu.

0: Alfredito, ya estamos de regreso a esta hora de la tardecita cuando son exactamente las 12:48. Me salió así como argentino, ¿no? O nada que ver. De que el fin de semana estuve con mi amiga argentina, sí, po. Sí, por María Fernanda López. Argentina, de tomo y lomo. Sí, claro.
1: Hola,
0: que
1: Marcelo,
0: sí.
1: Hola, Marcelo. Está rico el día.
0: Sí.
1: Veniste a regalar la mentirita del gran Beto Cuevas. De la ley, por favor.
0: Beto Cuevas de la ley.
1: Y a María Esther, que tenga una excelente semanita. Oh. Y va a la Exponor.
0: Sí, po. No sabes, voy para allá.
1: Las entradas.
0: ¿A cuánto? Ah, no, no vale, tengo tan. No tengo tanta información. Lindo, precioso mi Marcelito, lindo, maravilloso. Es que, ¿saben lo que pasa? Yo les voy a contar algo, que le voy a pedir permiso a mi jefe. Permiso, jefe. No, capaz que me diga que no. No. No, mi jefe es un excelente jefe, no tengo nada que decir. Pero le quiero pedir permiso para hablar de esto, porque todo esto es en cosas que a nadie le importan. Ya que Marcelo me preguntó, no es que yo vaya así como... A la Exponor yo voy por empresas que me llaman, son las empresas más serias que van a Exponor, y voy a puros seminarios, co-work y toda la parte seria de lo que es Exponor. No voy a nada de lo entretenido. Nada de eso, por ejemplo, los eventos en la noche, discoteca, esas cosas, nada que ver conmigo, no. Yo, a mí me llaman, aunque ustedes no lo crean, sí, aunque ahora en estos momentos me están llegando varios WhatsApp, aunque ustedes no lo crean, soy la parte seria de esta cuestión de la Exponor, sí. De esta situación, soy la parte seria, voy a los seminarios, presento... Ese tipo de evento es el que yo soy invitada, porque soy, como les digo, la parte seria de la Exponor. Todo lo que sea evento en la noche, en la discoteca, a ese no. No, ese no. Ese nada que ver conmigo. Ese es otro tipo de evento que me parecen fantásticos, pero yo no voy a eso. Igual lo que yo hago... A mí me entretiene. ¿Saben por qué me entretienen? Porque de repente voy a seminario, voy a co-work, voy a reuniones de empresa o voy en la cual presentan algún tema novedoso, entretenido, que tiene que ver con el futuro. Cualquier tema, ustedes me van a ver en todos los eventos súper interesada porque me encanta saber, bueno, en general, a lo que me dedico, por supuesto, informarme también, ¿ah? ¿Eh? Y todo lo que es la tecnología. Hay mucha innovación en la inteligencia artificial, en cómo la podemos utilizar. Hay mucha gente que habla de que no, que ahora ya no se van, por ejemplo, dicen que ya no van a necesitar algunas personas, dicen que no sé, próximamente ya no va a ser necesario utilizar de repente un locutor, animador para ciertas cosas, pero no. Fíjense que no es así, no es tan así, y mucha gente le tiene miedo a la tecnología. Y no es tan así, porque al final igual hay que programarlas, ¿ya? Y no necesariamente queda como uno quisiera que fuera más fluido. Los seres humanos nunca vamos a ser reemplazables al 100%. Entonces, todas esas cosas se pasan en estos seminarios, en estos co-work, y es muy interesante de poder saber e instruirse de la tecnología que hoy en día puede llegar a nuestro país también, ¿ah? Del futuro. Pero insisto, aunque ustedes no lo crean, voy a lo serio de ese lugar. ¿Cómo estás, Mauricio? Muy buenas tardes. Hola.
2: María Esther, buenas tardes. Ya por la seria. La conocieron en Exponor.
0: Sí, pues no me conocen tanto.
2: Un saludo, María Esther, que te vaya bien.
0: No me conocen.
2: Ya en Exponor. Ah. Un abrazo, chao, chao.
0: Un abrazo, Mauricio. Oye, tiene razón, Mauricio, no me conoce. Oye, si de verdad, es muy gracioso. Algunas personas no creen que soy fanática de la cumbia, por ejemplo, cosa que a nadie le importa.
3: Hola, buenas tardes, ¿cómo están? Acá las noticias en vivo, acá en el sector del Trocadero.
0: ¿Ya?
3: De sur a norte, al parecer hubo un atropello, la persona está botada en el suelo, parece que es grave. Está carabinero en el lugar, pero hay un taco monumental, se está formando en el sector, así que para que tengan paciencia y tomen alternativas. A la altura del Trocadero, de sur a norte. Las noticias en vivo de Enrique.
0: Te faltó decir, adelante, María Esther. O adelante, estudios. Eso, bueno, no hay ningún problema, dígalo nomás, ¿ah? Nos vamos con este tema de Beto Cuevas, que nos envía una pausa comercial súper mega cortita. Me lo pidió Marichelito, así que a todos los que están en el taco, que vienen de Exponor, los que están manejando las empresas, todos los que participan, es una muy buena oportunidad, instancia que se presenta en nuestra ciudad. Así que vamos con canciones y ya regresamos.

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1: 12 horas, 57 minutos.
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0: Oye, felicitar porque el día viernes, ¿cierto? Bueno, el fin de semana. Se inauguró el fin de semana este proyecto que supera los 2.700 millones de inversión. Ya estamos hablando de esta plaza, el Salar, que es en el centro alto de Antofagasta, que da la bienvenida a Antofagasta por ese sector del Salar. Centro Alto, se hizo la inauguración hace un par de días atrás, ¿cierto? Tras años de espera, se inauguró esta nueva plaza del Salar en el Centro Alto de Antofagasta. Ah, para que ustedes también vean lo bonito que quedó. Hay un video que aparece en la municipalidad y ustedes lo pueden revisar y lo pueden ver. Ah, muy bonito. La entrada a Antofagasta, que es tan importante. El ingreso a nuestra ciudad, tenerlo bonito, ¿cierto? Para sorprender. Además, somos Antofagasta, la capital minera de Chile. Merecíamos una entrada bonita, ¿cierto? Hola, buenas tardes. Aló, aló, aló.
1: Hola, María Esther, ¿cómo estás?
0: Hola, mi bella. ¿Bien y tú?
1: Bien, bien. Camino a Spence.
0: Camino a Spence. Qué bueno, mi bella. Vas camino a Spence y por Spence pasas por esta plaza nueva, ¿o no? Cuando sales, tú sales por el sector del Salar.
1: Sí, acabo de pasar.
0: Ya. ¿Y qué te pareció? ¿Bonito?
1: Es que cada proyecto que venga a beneficiar a la persona es bonito. Vamos, esperamos que dure y que no haya destrozos.
0: Claro.
1: Pero está bonita.
0: Bonita, ¿no? ¿Ya?
1: Lo que sí, yo he bajado de día, o sea, transito de día y de noche, pero de noche, lo que sí, un poquito más iluminado. Necesitamos más luz ahí.
0: Más luz ahí, ya, perfecto.
1: Sí, ahí, yo por lo menos bajé anoche, como las 10 de la noche, y sí, se ve, pero un poquito más de luz.
0: Un poquito más.
1: Al cartel donde dice Antofagasta, no sé, yo creo que hay que iluminar más, hay que mostrar más que... La bienvenida a Antofagasta es linda. No sé,
0: es
1: mi punto.
0: Exacto, tu punto. Oye, qué bonito. ¿Ya? Dígame. Esperemos que lo cuiden, porque yo veía la inversión, veía los juegos que hay, que la gente igual lo cuide. Toda la gente que transite por ahí, que lo cuide harto.
1: Es que estamos hablando de una inversión que es muy alta y sale del bolsillo de nosotros, entonces no sé, creo. No sé, a lo mejor estoy equivocada, no lo sé. Pero independiente, salga del bolsillo que sea, nosotros tenemos que ser cuidadosos con las cosas que nos ofrecen y nos regalan o nos ponen ahí para el bienestar de nuestros hijos, de nosotros mismos. No sé, la cultura tiene que cambiar un poquito en ese sentido. Pero bien,
0: de todas
1: maneras. Y ojo, que tú dijiste que hace muchos años que estaba ese proyecto así como en stand-by.
0: Claro, pues hace mucho rato.
1: Claro, no. Y, como te digo, es un sector que necesitaba algo bonito ahí como recreativo. Tenía un jardín un poquito más allá también, tenía escuela y que se puedan hacer actividades y desarrollar actividades ahí mismo. Igual es bacana y, porque pueden salir a divertirse un rato, no ser tan aula y un poquito más de plaza, no sé, digo yo.
0: Exactamente. Porque los espacios para todos, ¿cierto? Para toda la gente es muy importante, los espacios de la ciudad, para la recreación, para el relajo, para pasear con tu mascota, para ir con tus hijos a pasar un rato agradable, para despejarte. Es tan importante lo que tú señalas en el tema de los espacios públicos. Y que también es muy importante, ojalá que la gente se comporte a la altura y que se pueda cuidar. No hablo de las personas, digamos, todos tenemos una responsabilidad. No se trata de acá buscar culpables, pero sí se ha visto en otras oportunidades que se inauguran algunos espacios públicos y no se cuidan de la manera adecuada. Y esto tiene que ver precisamente por nosotros mismos las personas que no lo cuidamos, por la cultura, por decir, después limpia otro. ¿Quién se va a dar cuenta si yo dejo mi nombre acá? Es muy desubicada algunas personas, ¿cierto? No podemos meter a todos en el mismo saco, pero algunas personas muy desubicadas. Chicos, nos vamos suavecitos con algo de reggae. Llegan los Pericos. Waiting.

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1: Son las 13 horas, 26 minutos.
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0: Hoy estamos con buena música, sobre todo para aquellos que andan en el taco, transitando de un lugar a otro aquí en Antofagasta, o los que nos escuchan a lo largo del país, de Chile y del mundo entero, por supuesto. A todos los que nos escuchan también en la provincia de Loa, aprovecho de saludarlos. Y yo les quiero dar una sugerencia, un consejo, una sugerencia para poder comenzar la semanita. Pero antes nos vamos con un audio a través del WhatsApp. Más 5655-238-6830. Hola.
1: Hola, María Esther, ¿cómo estás? Buenas tardes. Buenas tardes. La Dani, mandándote saluditos, esperando que tengas una muy grata jornada, una excelente semana y desearte lo mejor en el Expo Honor. Cariños, la Dani por acá. Chao, chao.
0: Linda la Dani, preciosa. La Yeruquita, sí caché, Yeruquita, sí caché, pero no hay problema, mi bella. Como ibas subiendo, ibas en carretera, se entiende, por supuesto, ¿ah? ¿Eh? Bueno, ¿algunas sugerencias para comenzar una buena semana? Para tener energía, para estar concentrados, ¿ah? Para no caer en la desesperación. Y uno que siempre anda muy apurado. El otro día veía unas sugerencias que daban en las redes y yo dije, les tengo que compartir con mis auditores lo siguiente. Oye, hay que organizar sí o sí nuestras prioridades. De repente suena todo muy cuadrado, empezar a organizarse. Yo de verdad no me organizo mucho, solo en el cuidado y cosas de la casa, pero así como organizarme, qué cosas me voy a poner en la semana, no lo hago. Y después ando casi siempre con los mismos pantalones, la misma ropa, ¿no? Entonces, o si no, me he visto muy apurada y algunas veces no quedo contenta. Y cuando he tenido el espacio de buscar qué me voy a poner y programarme para la semana o para el trabajo, qué es lo que tengo, fíjese que estoy mucho más tranquila. Así que les sugiero y les aconsejo toda esta energía que la puedan canalizar y enfocar en las prioridades que uno tenga dentro de la semana. Podemos comenzar temprano, podemos

Enero, si puedes dejar, por ejemplo, en la noche lo más posible lista las cosas, no sé, el almuerzo, la colación que te vas a llevar, la ropa que te vas a poner al día siguiente o lo que se van a poner sus hijos, no sé. Puedes planificarlo, porque si llegas y te acuestas y al otro día te levantas temprano y vuelve, se vuelve una locura, se te queda todo, a veces no te echas perfume, te olvidaste de llevar la cartera, te olvidas, cambiaste la cartera, no echaste las llaves adecuadas, se te quedan las llaves de la oficina, a mí me ha pasado seguido. Bueno, revisa cuáles son tus objetivos de esta semana. Revisa tu calendario, si tienes alguna... Yo no uso agendas, pero uso el blog de notas o las notas que hay en el celular. Y ahí anoto todo lo que tengo que hacer en el mes, ¿ya? Día, hora. Esa es mi agenda. Y después voy tachando. Me encanta tachar ahí con el tilde, me encanta. Así que se los recomiendo, se los sugiero que lo puedan hacer. Ya, además, ayudamos a la contaminación. ¿Para qué queremos agendas si tenemos el celular? Todo lo hacemos con el celular. Revisa tu calendario, hidrátate, toma agua, desayuna, come. Recuerda que no se puede hacer nada si no hemos comido, si no hemos descansado, ¿ya? Una sugerencia que les quiero dar es que si tú tienes muy desordenado tu espacio, tu casa, tu pieza, tu espacio, va a tener un caos en tu vida también. El Feng Shui habla no de ser maniáticos con el aseo, pero sí de tener tus espacios ordenados. Espacio ordenado, mente ordenada. Te hace estar más en calma, te puedes tener tus espacios limpios, el espacio limpio en el trabajo. Puede reducir también este desorden visual que automáticamente se convierte en un desorden mental también, ¿ah? Así que puedes comenzar con organizarte de esa manera, estos tips, bien quizás pequeños, que a lo mejor algunos ya los aplican y dicen, funciona, y que por supuesto te va a ayudar en tus trabajos, en tus estudios, los trámites o las actividades que tú tengas que realizar en la semana, ¿ya? ¿Cuáles son los objetivos que tú tienes día a día? No sé, cocinar todas las noches, lograré cumplirlo. Anota los objetivos que tienes diario y es maravilloso tener esa sensación de ir tachando esos objetivos. Te lo digo como una sugerencia. Ya, chicos, me voy con canciones. Llega Fugees aquí a las 92.1.

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lindo, qué lindo, qué lindo. Oye, yo ya me comienzo a despedir, chicos, en el día de hoy. Como les decía, voy camino a exponer ahí, a representar a Radio Desierto en todo lo serio, porque somos serios la radio. Ya me voy en camino, así que a lo mejor me encuentro con alguno de ustedes por allá en Exponor 2026. Muy bien, chicos, recuerden que mañana viene el Cetita, ya para que lo regaloneen ahí a nuestro querido Cetita. Aprovechen de regalonear al Cetita. Al Cetita de las Mercedes, ¿ah? Zeta querido, ya, besitos grandes y será hasta el miércoles entonces que nos volvamos a sintonizar al mediodía, ¿ya? Besitos, los voy a dejar con este tema de Cher que va dedicado para todas las mujeres que están en la sintonía de la RD, que me encanta, Strong Enough, ¿ya? Escuchen la letra, es muy buena. Besitos, buena tarde, chao, chao. 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
4: Son las 13 horas, 58 minutos.
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2: Son las 14 horas, 25 minutos.
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1: Hola, ¿cómo están? Buenas tardes. Bienvenidos, ¿cómo están ustedes? Un gusto saludarles. Oye, ¿qué pasó aquí? Cambiaron algo aquí, ¿eh? A ver.
2: Ya. Yeah.
1: Ahí sí, ya, ahí sí. ¿Cómo están ustedes? Bienvenidos. Muy buenas tardes, qué bueno que están ahí en sintonía, qué bueno que están junto a Antena Retro. Día lunes, 8 de junio de este año 2026, tardecitas otoñales. Un poquito más frías, nubladas, oye. Nublada la cosa, mariposa. Les saludamos con todo cariño desde el estudio número 1 de Radio Desierto para iniciar una nueva semana con Antena Retro. Contactos a través del WhatsApp, en donde ustedes me piden grandes y buenas canciones. Cariños para Antofagasta, Mejillones, Taltal, Tocopilla, Calama, Chuqui, Camata, San Pedro, Atacama, Caspana, La Sana. Saludos para Ollagüe, todas las zonas mineras, carreteras, rutas mineras, zona industrial, Baquedano, Sierra Gorda, María Elena, Pedro de Valdivia, Colla Sur, el Nudo Uribe, Kilómetro 12 y todas las mineras. Gracias por estar junto a nosotros. Aquí arrancamos, aquí comenzamos Antena Retro en compañía de Enjoy Antofagasta.
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1: Y comenzamos con Madonna. Bienvenidos.

0: Ahí estábamos escuchando a Book of Love con ese You Make Me Feel So Good. 15:16. Déjeme arreglar algo, chiquillos. Hay un cambio por aquí. 2-3-2-3-2-3-2-3-2-3-2-3. Hola, 2-3. Ahí sí ya. Hay un cambio. Estábamos regulando niveles de nuevo. 15:16. Les damos la bienvenida. Día lunes. San Armando el día de hoy. Cariños para todos los Armandos. Nombre como de tío mayor, como de abuelito, como el papá, ¿cierto? San Armando el día de hoy, saludo para los cumpleañeros también, pero un ratito más, cuando hagamos las efemérides musicales, les voy a saludar a todos nuevamente, porque las estoy preparando, estoy trabajando en ello, y también revisando los mensajes que van dejando. Muchas gracias. Iniciando una nueva semana, camino a la quincena de junio, sexto mes, la mitad del año. Sí, pues, ¿se habían dado cuenta? Llegó la mitad del año, increíblemente. Fíjense que anda mucha gente en el centro para hacer un día lunes. Bueno, si pagaron el fin de semana, el viernes había muchísimo público en el centro comercial de Antofagasta. Y ahora es igual, bastante gente anda a esta hora en el centro, gastándose la plata, y después decimos, pucha, que no tenemos plata. Espero que hayan pasado un lindo fin de semana, con descanso, en compañía de la familia, de los seres queridos, en alguna fiestoca, alguna celebración, que hayan hecho ejercicio, vida sana, hayan dormido una buena siesta para recuperar energías, que lo hayan pasado bien. Espero que haya ganado su equipo de fútbol. No me pregunten por el CDA, que juega cada día peor. ¿Pero qué le vamos a hacer? Así está la vida. Ya estamos con saluditos. Mary, que me dice, hola Alexi, me anotas para hoy con Aerosmith con el tema Walk This Way. Dice que está haciendo aseo full en la casa, escuchando buena música en Desierto FM. ¿Qué tal, Alexi? Que tengas una excelente semana. Quiero pedirte a Pseudo Eco con Funky Town. Saludos, Cristian, desde La Serena. Saludos, Cristian, que le vaya lindo. Cristian el antojado, ¿ah? Cristian escucha los pedidos de otros auditores y después los vuelve a pedir. Así le vamos a decir. Cristian el copión, el guatón copión. No, suena mejor el antojado nomás ya. Sí, guatón copión suena muy violento. Oye, Alexi, también saluda a Catapilco, pues. Ah, saludos para Catapilco, entonces ya. Es que me tienen que avisar de dónde me están escuchando. Yo los saludo, encantado. Cariño, saludos para Catapilco. Que les vaya bien. Que les vaya regio, estamos con Mabel. ¿Cómo estás, Mabel? Buenas tardes.
1: Hola, Alexis, buenas tardes. Aquí enviando saludos desde Calama para todos. Que tengas linda semana. Y solicitarte una canción de George Michael. Muchas gracias, Mabel de Calama. Que todos estén muy bien. Chao, chao.
0: Chao, Mabel. Que le vaya lindo. Que le vaya espectacular. Que tengas una gran semana. Mabelcita, que siempre está en sintonía. Quien también es un gran auditor y seguramente está trabajando a esta hora es el Duque desde Iquique.
2: Bueno, Alexis Ardiles, el Duque Blanco desde Iquique, reportando sintonía. Estamos en modo mundial, mi querido Alexis, ya. Se nos viene el mundial, parte el jueves ya. Ahí te voy a decir los partiditos, mi querido Alexis. Oye, está heladito acá en Iquique.
0: Está frío ya.
2: Oye, recién me encontré con un hincha Pumita ahí haciendo arte callejero ahí cerca del Jumbo ahí, poniéndole buena música. Oye, te voy a pedir un temazo esta tardecita con la gran Sandra, Midnight Man. Abrazo, mi querido Alexis, gurú emperador, el Duque de Iquique.
0: Oiga, Duque, ¿cómo salió Iquique el fin de semana? Ahí me cuenta, a usted que le gusta hablar de fútbol. Saludos para Iquique, Duque. Me dice que está heladito Iquique, ¿eh? Y se encontró con un Puma, ni me hable de los Pumas. Oiga, paupérrimos últimos tres partidos del CDA, ¿qué quiere que le diga ya? Mejor vamos a la música. Esto lo pidió Mabel. Vamos con George Michael y con Sandra. 15:20, en vivo y en directo, iniciando una nueva semana.

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1: Son las 15 horas, 28 minutos.
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2: Muy bien, estamos de vuelta, seguimos 15 horas y 33 minutos en vivo y en directo, Antena Retro a través de Radio Desierto, en este día lunes, un poquito fresquito por la tarde. Se nubló la ciudad de Antofagasta, nublado por la costa, seguramente por el interior. Puede que sí, puede que no, puede que haya un solazo en el interior. Bueno, ahí me cuentan, ¿eh? Ahí me cuentan si alguien tiene tiempo. 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Damas y caballeros, continuamos. 15 con 36. A ver, Mary me pidió Aerosmith, Walk This Way. Me pidieron Cristian desde La Serena. Me pidió a Pseudo Echo. Y Mila también me saluda. ¿Cómo estás, Mila?
3: Hola, Alexis. Muy buenas tardes. Por acá dejándote mi saludo, esperando que estés bien. Desearte un muy buen turno. Saludar a todos los amigos que ya están ahí en la compañía de Antena Retro. Saludos para mi amigo Gio, que espero que esté bien. Y hoy quiero pedirte algo de Cheap Trick. Por favor, cualquier movidita que tengas por ahí. Como siempre, desearle a todos que tengan un muy buen retorno a casa y una muy buena semana. Chao, chao.
2: Gracias, Mila, que le vaya bien. Linda semana. Gracias por estar participando, bien digo, a esta hora en la radio. Gracias por pedir canciones. Me esperan un cachito antes de ir a la música. Hay una emergencia a esta hora. Bomberos de Antofagasta concurre hasta las calles Avenida Cerro Paranal y Avenida Angamos. Cerro Paranal con Avenida Angamos por rescate de personas. Avanzan unidades. Ya vamos a estar atentos para ver de qué se trata hasta el momento. A ver. Ya. Ya es lo que tenemos. Muchas gracias al amigo que nos manda la información. Muchas gracias. Vamos. Hacemos una tripleta. ¿Cómo dicen en el... ¿cómo dicen en el hipódromo? Una trifecta, ¿no? No es lo mismo, pero... era por decir algo ya. Cheap Trick. Aerosmith y Pseudo Echo.

Los loquillos de Aerosmith junto a Cheap Trick. Vamos con el pedido de Cristian desde La Serena. Nos encarga a Pseudo Echo con Funky Town.

0: ¡Qué buena trilogía! Y esta es la versión original completa de este cover de Pseudo Eco llamado Funky Town. Voy a seguir saludando a los amigos. Aprovechemos de saludar a los grandes amigos que nos dejan recaditos ahí, que nos dejan mensajes siempre en nuestro WhatsApp. Es muy buena onda. Vamos a saludar a Ñaña, la chica del tiempo, para que nos cuente cómo está Calama a esta hora de inmediato. Ñaña.
1: Hola, Lexi, buenas tardes. Por aquí, Ñaña Michelada. Espero que estés bien y tengas un buen día lunes.
0: Gracias.
1: Yo acá apareciendo en sintonía. No pude mandar mensaje ni el viernes ni el sábado. Sin embargo, sí estaba escuchando. Lo que pasa es que no pude enviar audios ni mensajes. Pero bueno, ya estoy acá nuevamente. Y acá en Calama estamos con 20 grados. Está despejado, soleado y con harto viento, Alexis, de 34 kilómetros por hora los vientos. El sol está abrigando, sí, pero en las casas y en las oficinas hace frío. Yo por lo menos tengo mucho frío.
0: Hace frío.
1: Eso, cuídate y por favor, si me regalas el tema de virus, el guadu guadu. Gracias, besito.
0: Gracias, Ñañita, cuídese, que le vaya bien. Hace frío en Calama, aunque hay solcito, no está abrigando mucho, dice. Es la denuncia que tiene la chica del tiempo. Y la anotamos con guadu guadu para cuando hagamos algo de rock latino. Andrés desde Ñuñoa.
2: Alexis, ¿cómo te va? Aquí te saluda Andrés desde la comuna de Ñuñoa. Esta semana es una semana muy especial para mí porque estoy de cumpleaños una persona que quiero mucho. Y bueno, me gustaría escuchar en este día en el que el clima en la capital está agradable y esperando la lluvia. A propósito de la lluvia, el tema November Rain de los Guns N' Roses. Un abrazo, que estés muy bien, Alexis, y que tengas una muy buena jornada y, por cierto, también una muy buena semana. Saludos a todos los auditores de la Radio Desierto.
0: Andresito, que le vaya bien, cuídese, amigo, que esté espectacular. Andresito, no olvide, toda la semana pasada me pidió lentos, no olvide, estamos sin lentos, amigos. Hace ya casi 2 meses volvimos a la fórmula original del programa Sin Lentos por la Tarde, porque necesitamos buen ritmo para quienes trabajan, para quienes conducen en todas las carreteras, a quienes están en minería, después de almuerzo, cuando nos da sueño, todo eso, estamos sin lentos. Andresito, no te olvides, saludos. Me saluda Yamiro, me dice, ¿cómo está, padrino? Así está Calama ahora. A ver, mira, me mandó una foto de Calama. Ah, pero hay un solazo hasta ahora. Pero las chiquillas nos dicen que no está abrigando mucho el sol. Así que lo entendemos. Si lo dicen es por algo. Hace frío en Calama. Estamos con Antonio. Antoine, ¿qué pasa, Antoine?
3: Hola, Alexis. Buenas tardes. Buenas tardes, remaniacas, remaniacos. Que tengan una buena semana, un buen día, un buen turno.
0: Gracias.
3: Buen regreso a casa.
0: Todo buen.
3: Bonito.
0: Todo buen, todo buen.
3: Y un tema de Aretha Franklin para empezar bonita la semana.
0: Vale.
3: Y el chico Molina también, que la pase bien, ¿no? No sé nada todavía, bueno, sé algo de...
0: Ahí oye, por ahí anda.
3: Chao, amigo.
0: Por ahí anda un pedacito del chico Molina saludando, amigos. Cuídate, Antonio. Seguimos con los pedidos. Hola.
4: Hola, muy buenas tardes, Alexi. ¿Cómo estás, amigo?
0: Muy bien,
4: espero
0: muy bien.
4: Espero que hayas tenido un buen fin de semana.
0: Sí, pues.
4: Amigo, quisiera solicitarte un temita en este día lunes acá en Retiro, bastante nublado, bastante fresco, bastante helado.
0: Ah, ¿y vos?
4: Man Eater de Hall & Oates, por favor, si fuera posible.
0: Ya. Yeah.
4: Gracias, amigo. Desde Retiro reporta sintonía el Pato Donald Germán y saluda a todos los que están conectados a esta gran antena retro. Que tengas un excelente programa, amigo. Chau, chau.
0: Gracias, amigo Germán. Cuídese. Qué bueno que está de vuelta con nosotros. Oye, Germán, ¿sabes por qué me estaba riendo? Que me moví un poquito. Y escuchen todo, esta silla es nueva, del año pasado. Y ya estamos muy guatones, parece. Hay alguno muy guatón aquí en la radio. O algunos no se sientan bien. Escuchen ya cómo está sonando la silla. Oh, se va a romper. Se va a romper la silla. Oh, ya. Duró poquito la silla. Vamos con Aretha y con Hall & Oates.

Escuchamos a Aretha Franklin con ese Freeway of Love. Vamos con el pedido de nuestro amigo Germán para después hacer pausa comercial y volver con efemérides musicales. Día lunes, iniciando una nueva semana, avanza el mes de junio, 8 de junio, volvemos.

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1: Son las 16 horas, 2 minutos.
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1: Damas y caballeros, estimados auditores, estamos de vuelta. 16 horas con 7 minutos, 4 de la tarde con 7 minutos. Hoy, San Armando. San Armando. Yo tengo un amigo que se llama Armando Guerra. Tengo un amigo que se llama Armando Casas. ¿Qué más, oye? Ya. Saludos entonces para nuestros amigos Armando que están en sintonía, el abuelo, el tío, el hermano mayor. Un nombre antiguo, ¿cierto? Un nombre con tradición. San Armando el día de hoy. Y también, por supuesto, saludamos a los cumpleañeros. ¿Usted está de cumpleaños el día de hoy? ¿Usted llegó a este mundo un día como hoy, 8 de junio? Saludos. Felicidades, que tenga un lindo festejo en familia, con los mejores amigos, con los seres queridos. Que le vaya lindo. Aquí comenzamos un capítulo más de Un Día Como Hoy, con esta musiquita. Efemérides musicales y los hechos de la música en Desierto FM. Tenemos sonido, tenemos a Milli Vanilli en el aire. Bueno, esta nota me da pena, oye. Ya les voy a contar, ¿ah? ¡Vamos! Un día como hoy, 8 de junio de 1964, en Múnich, Alemania Occidental, nacía Rob Pilatus, bailarín y cantante alemán, famoso por haber sido integrante del grupo o del dúo Milli Vanilli. Bueno, ustedes saben, ¿cierto?, que él murió muy joven, atentó contra su vida. Un 3 de abril de 1998, solo a los 33 años de edad. Bueno, su muerte fue en días previos de la gira para promocionar la vuelta de Milli Vanilli. Fue encontrado muerto por una sobredosis de pastillas y alcohol en un hotel en Alemania. Su compañero, el moreno de trenzas, el moreno de pelo ondulado, ahí está mejor la referencia, Fab Morvan, volvió después al mundo del modelaje, dejando la música sin mayores sobresaltos. Y siempre, ves que puede, hace algo de música cuando lo invitan a algún programa y siempre habla de su compañero fallecido, Robert Pilatus, Rob Pilatus. Hoy lo recordamos en su natalicio. Efemérides de la música, un día como hoy, 8 de junio de 1962, nació Nick Rhodes. Nick Rhodes, afamado tecladista. El hombre de los teclados. En la banda británica Duran Duran. Nicholas James Bates, conocido como Nick Rhodes, hoy está cumpliendo 64 años. Los éxitos de Duran Duran llevan su firma. Hoy de cumpleaños un integrante importantísimo de esta banda New Wave. De cumpleaños, Nick Rhodes. Oh, y adivinen quién está de cumpleaños. Ya adivinaron ya, ya adivinaron ya. Chenu Brown, los mentirosos. Adivinaron quién está de cumpleaños, ¿no? Sí, po. ¿Cómo que Whitney Houston? No, pollo. Un día como hoy, 8 de junio de 1951. Escuchen, muchachos, Bonnie Tyler está cumpliendo hoy 75 años. ¡Qué increíble! Oye, me llega a darme no sé qué cosa. De nacionalidad británica, de nombre real, Gaynor Hopkins, es Bonnie Tyler sobre los escenarios. Cantante, compositora, empresaria, filántropo y soldadora al arco, Bonnie Tyler le ponía un sello inconfundible a todas sus canciones con su tono de voz, una vocecita ronca y áspera. 75 años. el día de hoy con su éxito Chenu Brown. La grandísima Bonnie Tyler. Oye, hace poco estuvo enfermita, se estaba recuperando. Hay más cumpleañeros, damas y caballeros. Un día como hoy, 8 de junio de 1960. En Manchester, Inglaterra, Reino Unido, nació el señor Michael James Hucknall, conocido como Mick Hucknall, vocalista, principal miembro y compositor de la banda Simple Red. Increíblemente, Mick Hucknall, el pelirrojo de Simple Red, se inició en la música cantando en una banda punk rock. Era rockero este cabro. Andaba más perdido que poroto en Paila Marina. Hasta que se pegó la cachada y se puso a cantar canciones románticas. El colorín Mick Hucknall. Oye, este gallo hace poco tiempo hizo una declaración que había hecho el amor, había tenido sexo con 5.600 mujeres, dijo usted. ¿En serio? Debe ser locutor este gallo. Oye, eso dijo hace poco en una entrevista. Yo creo que estaba bromeando, ¿no? Sí, dijo que había tenido sexo noches locas con 5.000. No, pues no, toda la misma noche, ¿no? Oye, está de cumpleaños. Ya, cambiemos tema ya. Está de cumpleaños Mick Hucknall. 65, 66 años. El chiquillo de Simple Red. Damas y caballeros, con esta musiquita vamos con Hechos de la Música Musical. En el mundo mundial, me tomo un tecito y vuelvo. Oye, ya un clásico, un tecito hasta ahora. Que yo digo pisco sour, un vino navegado, es mentira. Chuta, me quedo caliente la cosa ahí. Me quemé. Un día como hoy, 8 de junio de 1967, Procol Harum llegaba al número uno en Reino Unido de los UK Charts. Su único número uno, Una Blanca Palidez, A Whiter Shade of Pale, una canción nombrada como el disco más tocado los últimos 70 años. Se conocen más de 1000 versiones distintas hechas por muchos artistas en todo el mundo. Una hermosa canción muy antigua que Procol Harum reversionaba el año 67, llevándola a lo más alto. Allá, vamos con polémicas de inmediato. Empezó la chimuchina. Este programa es caguinero, así que vamos al tiro. Fíjense ustedes, chiquillos, que un día como hoy, 8 de junio de 1974, Dolly Parton llegaba al número uno del Billboard Hot 100 en los Estados Unidos con esta bella canción, I Will Always Love You, el año 74. ¿Qué pasó? Elvis le echó el ojo a la canción. Sí, Elvis Crespo, no, Elvis Presley. Elvis llamó a Dolly Parton y le dijo: oye, Dolly, quiero cantar esa canción, me gustó. ¿Me dais los permisos para hacer una nueva versión? Dolly Parton amablemente le dijo: Elvis, por supuesto que puedes hacer una nueva versión. Pero el manager de Elvis llamó a Dolly Parton después. Oye, le dijo, pero Elvis va a hacer una nueva versión, pero tienes que ceder los derechos de autor. Y Dolly Parton le dijo, ¿y cómo no te hay halago? Dolly Parton le dijo que no. Le dijo, mira, que haga una nueva versión Elvis no importa, pero que cambien los derechos de autor, ¿estáis más loco? Le dijo, los derechos de autor son míos. Se volvió todo una gran pelea. Dolly Parton se negó a la petición de Elvis. Y astutamente el año 92 la grabó ella, la morena de oro, Whitney Houston. Fue la que al final, después de más de 20 años, le sacó provecho a esta canción y la transformó en un superclásico. La canción fue incluida en la película The Bodyguard, El guardaespaldas. Qué linda historia, ¿viste? Para que vean cuando, ¿ah? Cuando pelean por música, oye, la platita. Un día como hoy, 8 de junio de 1974, Wings junto a Paul McCartney llegaban al número 1 en el Billboard Hot 100 en Estados Unidos con esta buena canción, Band on the Run. George Harrison contribuyó la letra de esta canción. Hay una línea de esta canción que es una frase típica de George Harrison. Cada vez que los Beatles se juntaban a tomar decisiones, a hacer reuniones de negocios, George Harrison siempre decía la misma frase, y Paul McCartney puso esa frase en esta canción y pasó a la historia. Volvemos con los cagüines, con la chimuchina. Vamos a seguir hechos de la música musical en el mundo mundial. Me tomo un copete y sigo. Ay, ahí se enfrió un poquito el té. Estaba caliente recién el té, chiquillo. Me quemé la lengua. Un día como hoy, 8 de junio de 1985. Tears for Fears llegaba al número 1 en el Billboard Hot 100 en Estados Unidos. La canción pertenece al álbum Song from the Big Chair del mismo año. Pero aquí viene el cagüín que les gusta a ustedes, porque son todos unos cagüineros. Esta canción, al año siguiente, el 86, ganó un premio como la mejor canción en los Brit Awards. Sin embargo, Roland Orzábal, el más alto, el de la voz más ronca y el de crespitas, el pelos crespitos, ¿cierto? Dio una declaración y dijo: Everybody wants to rule the world. Debiese haber ganado el premio Ivor Novello International Hit del of the Year Around the World. Roland dijo que esta canción tenía que haber ganado como la canción del año. Tenía que haber obtenido el premio Ivor Novello International. ¿Por qué lo dijo? Porque el premio lo ganó la canción de Paul Hustle, 19. Roland Orzábal, de Tears for Fears, muy picado, dijo: esa cancioncilla, 19, de Paul Hardcastle, no es una canción buena. No parece canción. Es como un collage de puras palabras. Nuestra canción, Everybody Wants to Rule the World, es mucho mejor. ¡Oh! Está picado el hombre. A veces pelean por... Sí, pelean. Los egos, la música, sí, la fama. Un día como hoy, 8 de junio de 1996, The Fugees obtuvo el primer sencillo en su carrera en Reino Unido con su exitosa versión, un clásico de Roberta Flack del año 73. Killing Me Softly With His Song llegaba al número 1. La canción fue compuesta el año 71 por Charles Fox y Norman Gimbel. The Fugees fueron reconocidos con un Grammy Award el año siguiente, el 97, por haber hecho una gran versión de un clásico de Roberta Flack. Seguimos con el pelambre. 16:22. Hechos de la música musical. Un día como hoy. El burro, el mono de George Michael, no podemos decirle otra cosa. Por eso elegí la canción Monkey. George Michael fue sentenciado a 100 horas de servicio social comunitario y se le prohibió conducir durante 2 años en la Corte de Magistrados de Brent, al norte de Londres. George Michael, de 43 años entonces, había sido arrestado en octubre. Cuenta la historia de unos policías que en la carretera vieron mal estacionado un lujoso vehículo deportivo. Se fueron acercando. Los policías descendieron de su vehículo policial y se dieron cuenta que al volante había un hombre desplomado durmiendo sobre él. Le golpearon la ventanilla. ¡Oye! ¡Oye, despierta! ¡Oye! Muéstrame tu documento UO Carneses. El conductor desplomado sobre el volante del lujoso automóvil no despertaba. Un policía le dijo al otro: oye, compadre, ¿y si abrimos la puerta nomás y los amarreamos? No, no podíamos hacer eso, boludo. Nos puede demandarlo. Oye, ¿sabes qué? Le dijo: toca la sirena el auto. Acerca el auto y toca la sirena. El astuto policía acercó el auto policial y tocaron la sirena muchas veces, hasta que George Michael como que despabiló, así abrió un ojo y dijo: ¡shoo! Uno de los policías era fanático, fans de George Michael, y le dijo al otro policía: oye, ándate a la shoo. Es George Michael, loco, George Michael. Él es George Michael. George Michael bajó el vidrio, la ventanilla de su lujoso vehículo, y salió olor a todo, a copete, a drogas, a marihuana. Y dijo: no voy a decir eso. El policía le dijo: disculpe, ¿usted es George Michael? Sí, le dijo, disculpe, me quedé dormido. Oiga, pero tiene olor a copete, don George. No, si no estoy copeteado, no he tomado. Le dijo: no me he juntado con el Chico Molina ni con el Gio. Dijo: oiga, pero usted adiondo a copete el auto, le va a tener que hacerle la alcoholemia, le digo. Procedieron a la alcoholemia y ni les cuento cuánto marcaba George Michael. George le dijo al policía fanático: oiga, digo, si le regalo unos compas D autografiados, te queda piola, ¿no? El policía le dijo: no, señor, yo soy un policía íntegro. No me presto para el cohecho ni los arreglines. ¿De cuántos CD estaríamos hablando más o menos? ¿La colección completa? A mí me gustan los vinilos, le dijo. Bueno, en el juicio, hablando en serio, George Michael, ante la petición del juez, se declaró culpable, ¿eh? Él dijo: señor juez, me declaro culpable de conducir en forma no apta en el condado de Brent. Pero yo le quiero decir algo a usted, señor juez, y a todo el jurado. Yo no tuve la culpa. Yo no había consumido drogas ni alcohol. Resulta que días antes fui al doctor y él me dio unos calmantes. ¡Ah! Oye, la típica chiva, ¿no? Y el juez le dijo: ¡ah! Dijo: soplamente ojo, le dijo el juez. Según George Michael, había sido injustamente ajusticiado porque él andaba con calmantes y no estaba ni con la caña ni drogado. Ah, este George Michael, que en paz descanse, siempre nos da material. Toda la semana nos da material este cabrón ahí. Ya, chiquillos, ¿a quién elegimos el día de hoy? Vamos a elegir a Rob Pilatus. Escuchemos la canción completa de Milli Vanilli. Imagínate, él nació un día como hoy, Rob Pilatus. Se quitó la vida hoy, se drogó, una sobredosis, cuando la depresión, cuando pillaron que, cuando uno de los managers gritó, perdónenme el término, gritó, ¿cierto? Contó que ellos no cantaban y solamente mascaban chicle en el escenario, movían la boca y que había una banda que realmente eran los Milli Vanilli, ¿se acuerdan? Bueno, él entró en depresión y todos, y se mató a los 33 años de edad. Así que, hagámosle un homenaje a Rob Pilatus, que hoy día estaría cumpliendo un año más de vida, ¿cierto?

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3: Son las 16 horas, 31 minutos.

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1: Damas y caballeros, estamos juntitos de nuevo. Seguimos después de efemérides musicales y hechos de la música 16. Oye, que está sonando mucho esta silla. Oh, ya. Vamos a echar mañana un doble de 40 y le vamos a echar para que no suene, suena feo, ¿cierto? 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Y está muy buena la música también, porque nuestros amigos van programando grandes canciones. Estamos con el alcalde de Valle. Alcalde, ¿cómo le ha ido? Oiga, alcalde, anda medio perdido usted, alcalde.
2: Muy buenas tardes, Alexis Ardiles. ¿Cómo está, estimado? ¿Cómo está esta tarde de día lunes? Bien, aquí escuchándolo bien, como siempre, los grandes clásicos de nuestros amigos auditores. Eso. Para el día de hoy me voy a tomar con uno a su elección de polis, amigo Alexis Ardiles.
1: Vale.
2: Cuídense, que tengas una excelente jornada, que tengas una muy buena semana.
1: Igualmente.
2: Gracias, amigo. Adiós.
1: Adiós. Que le vaya lindo, amigo. Muchas gracias. Cuídese, cuídese. El alcalde de Ovalle. Hola, Alexi, ¿cómo estás? Soy el tío José desde aquí, desde Chihuahua, México. Y dale al tío José, oiga, si usted es más chileno que los porotos, ¿qué onda? Oye, oye, carnal, dice, te mando un fuerte abrazo. Saludos a mi colega, el tío Jesse, dice, oye, dale. Ah, cree que es compatriota del tío Jesse, ¿ah? ¿Eh? Y ponme un tema de Toto. Saludos para mi primo, el tío Jesse. Ahora son primos. Sale para allá, oye. Saludos, saludos a nuestro amigo mexicano. Además, chanta el mexicano. Chanta, chanta. Hola, amigo Lexi, ¿cómo estás? ¿Será posible que pongas a Survivor con la canción American Heartbeat? Te cuento que hoy día estoy disfrutando de un día de cumpleaños. Estoy en de cumpleaños, Alexis. ¡Oh! Mauricio de Angol. Oye, amigo, felicidades. Mauricio de Angol es un gran auditor de la región de la Araucanía. Y está de cumpleaños, amigo. Por supuesto que le vamos a regalar el tema de Survivor, el tema de Survivor, American Heartbeat. Mauricio, que lo pases bien. Feliz cumpleaños y gracias por siempre estarnos escuchando todas las tardes y todo el día. Atención, una trilogía de Police, Toto y Survivor.

0: con esta canción que sonaba recién de Survivor, ¿cierto? Es para nuestro amigo Mauricio, que está de cumpleaños el día de hoy y es muy fanático de la radio. Imagínate, en Angol nos está escuchando, ahí al interior de la región de la Araucanía. Así que le deseamos un gran saludo, que pase un gran día. Bueno, a todos también les saludamos, ¿cierto? A todos los amigos los saludamos. Comienzo a revisar mensajes, los que están pendientes, los que están esperando su pedido. Ya viene la fuerza, la voz de los 80. Vamos avanzando. Saludos para Dani Perich, que está en sintonía. Me dice Alexi, saludos, estoy en sintonía. Gracias, Dani Perich. Hola, amigo Alexi, ¿cómo estás? Cristian Padilla, el panadero desde Caleta Chanaballita. Quiero pedirte un tema de G&T. Gracias, Alexi. Saludos para Diego y para Erickson. Saludos, chiquillos, para Diego, para Erickson y para Cristian. Gracias, muchachos. Hola, Alexi, ¿cómo estás? Te cuento que tenemos una temperatura de 10 grados aquí en Chillán. Tenemos un día nublado. Ponte un tema de Culture Club, uno que lo elijas tú. Dice, gracias, Alexi, nos das alegría en las tardes. Te mando un cordial saludo para ti y para todos los auditores. Gracias, amigo solitario, cuídese, ¿eh? Cuídese, solitario, que le vaya muy lindo. Que le vaya espectacular. Saludos ahí a su alumna en práctica. Hola, Alexi, te cuento, yo ando de chaqueta por las calles de Calama. Hay solcito, no abriga mucho porque hay un vientecito que corre que está muy helado. Ah, por eso ya. ¿Qué me dice el Z? Z.
1: Esa silla suena porque hay exceso de chaparrita.
0: Oye, Z, que suena la silla. Usted, donde come mucho poroto, mucho charquicán, mira. Oh, se va a romper la silla. Hola, Alexi, ¿cómo estás? A propósito del día de hoy, Armando Guerra, Armando Casa, yo conozco uno que se llama Armando Ataos. No, ya, salud para Armando Ataos. ¿Cómo estás, Alexis? No olvidar que las mejores baladas vienen de los rockeros, porque le ponen mucha pasión y también lo hacen sufriendo debido a alguna situación personal o de alguna tercera persona. Oiga, Petar, y a pito de qué ese comentario, no lo entiendo. ¿Por qué escribe eso, Petar? No lo entiendo, ¿eh? Me dejó pillo ahí. Explíqueme, Petar, el contexto, porque llegan y tiran y uno va avanzando en el programa y se pierde el hilo, ¿cierto? Gracias, Petar, pero no entendí nada, muchas gracias. Nos saluda el tío Jesse. Aguas, apareció el tío Jesse, el original, no como el chanta del Yogi que se cree mexicano. Aquí está el tío Jesse. Cocinando, el tío Jesse me manda fotos. En una olla tiene camarones, en la otra olla tiene verduritas, en la otra olla tiene marisco. Oye, pero qué manera de comer bien este viejo. Ahí está Doña Panchita, no es Doña Panchita, no, es el hijo del tío Jesse. Se parecen bastante, ¿eh? El hijo del tío Jesse, Jesús, está cocinando. Oye, qué rico se ve la comida ahí ya. ¿Qué nos cuenta tío Jesse el día de hoy?
2: Alexi, ¿qué tal? Buenas tardes, por aquí el tío Jesse reportando la sintonía desde Hermosillo, México. Papá, no trabajes tanto, papá, no trabajes tanto, porque luego nos van a ganar, ya sabes, papito. No te metas por ahí y saluda a la raza, ahí te digo cuál.
0: ¿Qué tema sería, tío Jesse? ¿Qué tema?
2: ¡Feliz viernes! ¡Hoy es viernes, papá! ¡Hoy es viernes! Y hoy toca, papá, que toques un buen tema que te voy a pedir. ¿En cuál te pedí?
0: ¿Cuál, poiga? A ver, déjame buscar, a ver. A ver, dice... ¡Ah, ya! Dancing with Myself, de Billy Idol. ¡Ya, tío Jesse! ¡Excelente! Oye, miren qué agrandado el tío Jesse. Dice, Alexi, ¿acaso el vocalista de Simple Red... es igual que yo, dice? Buena, tío Jesse. Ya, ok. Vamos con pedidos. Vuelvo a la música. Gracias por los saluditos. Hola.
3: Buenas tardes, Alex Ciardiles, romántico centeno, reportando sintonía. Pucha, que es bueno aprender contigo, Juan. Es muy bueno aprender de historia, de música, de leyendas de la música.
0: Ah, ya, sí, pues
3: oye, te quiero pedir el tema de El Rito, porfa, el rito de Soda Stereo. El rito de Soda Stereo, por favor. Aquí reportando sintonía romántico ochentero. Nos vemos, cuídate.
0: Nos vemos, cuídese. Romántico ochentero reportando sintonía. Está sonado así porque no nos ponemos románticos en la tarde. Así que... El Rito.

La música en inglés, el rock latino presente en los pedidos toda la semana en Antena Retro en Desierto FM. Vamos a saludar al team de la farmacia del Dr. Simi aquí en Baquedano con Mata. Las chiquillas profesionales farmacéuticas nos están escuchando, nos prefieren todas las tardes, todo el día. Así que saludos al todo el team de atención a público de la farmacia del Dr. Simi aquí en Baquedano. Para que hablen con el jefe para que ponga publicidad en la radio, ¿no? Sí. Gracias, chiquillas. Muchas gracias por estarnos escuchando. La chica del tiempo de Calama me pidió a Guadu Guadu. Perdona, Virus con Guadu Guadu. Volvemos después de la pausa.

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1: Son las 17 horas, 2 minutos.
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1: Tercera hora de programa, de regreso, 17 horas con 7 minutos, 5 de la tarde con 5 minutos, día lunes, 8 de junio, avanzando este sexto mes, y siempre estamos con buena música, tratar de estar con buen ánimo, contentos, ante estos días que estamos viviendo, seguimos adelante, con más pedidos. Nos saludaba Chico Molina hace rato, nuestro amigo Chico Molina, dice que está resfriado, parece que tiene frío.
2: Hola compadre, buenas tardes, compadrito, un tema de Alexia, un saludo para el Gio, para el mantenado del Antonio, tu amigo señor Molina, está muy helado compadre, y estoy súper resfriado compadre.
1: Está resfriado Chico Molina, oiga, pero vaya ahí al doctor Sime, pues Chico Molina, a comprar remedio. Ya, saludos Chico Molina, cuídese que le vaya bien, está enfermito, algo de Alexia, hola.
3: Hola Alexis, ¿cómo estás? Muy buenas tardes. Buenas tardes a toda la comunidad retroadicta, que tengan un gran comienzo de semana. Y queríamos solicitar un tema de Inica Mose, Here Come the Hong Kong Stepper. Me he enredado el nombre. Ya Alexis, buen lunes y saludos de parte de los retroadictos.
1: Oye, sí, bien complicado ese nombre, ¿eh? Bien complicado el nombrecito que le puso este hombre que hace reggae, que se mandó este hip hop, este rap en los años 90. Here Comes the Hot Stepper, ¿cierto? De Inni Kamosi. Fíjate que una vez escuché, vi un video de un gringo que lo presentó, lo entrevistó, y le dijo Inni Kamosi. Inni Kamosi. Ay, pero bueno, ya da lo mismo, si igual no entendemos, ¿no? Ya. Lo escuchamos entonces junto a Alexia. Nos ponemos noventeros un ratito.

Ahí estaban los éxitos pedidos por nuestros amigos auditores, por los retroditos y por nuestro amigo Chico Molina, que le encanta ese tema de Alexia, Me and You. Vuelvo a nuestro WhatsApp. Oye, Alexis, el George Michael, cuando lo estaba preso, le dijo al juez Freedom. Oye, está buena. No sé, tenéis que contármela cuando estaba haciendo la cuestión, pues. Está buena, no se me ocurrió, ¿eh? Está buena, ya. Seguimos saludando a los amigos que están allí junto a nosotros, que nos piden canciones, que nos mandan saludos, que mandan buena onda al programa. Es el caso de nuestro buen amigo Alejandro Urizar, que me dice, ¿cómo estás, Alexis? Aquí trabajando cerca de María Elena. Excelente tu programa, bro Alejandro. Salúdame a todos sus compañeros y espero que pasen pronto los días de trabajo y se vaya con descanso. Hola, Alexi, ¿qué tal? Buenas, buenas. Aquí en Minera Centinela, en el día 12 de 14, ya queda menos. Hoy, hablando, a ver. Ah, mira, ahí está la foto, ahí está dentro de la mina o está en una carretera. A ver, no parece que es la carretera, ¿cierto? Ahí van conduciendo. Ya no se me entretengan cuando están sobre el volante, ¿ah? Qué bueno, amigo, qué bueno. 12 días de 14 para que ya pronto se vaya con descanso. Gracias por acompañarse de Radio Desierto. El tío Jesse me dice, Alexis, el día sábado en el programa Aún Estamos Vivos, en Rock Latino, el sábado en la mañana, pusiste un tema, dice, antes de terminar el programa, dice. ¿Quién era? Dice, ah, ya. El tiempo es dinero, de Soda Stereo. El tiempo es dinero, de Soda Stereo. Saludos al tío Jesse. Este tío Jesse. Tío Jesse, yo no puedo leer todas las cosas que usted me cuenta por el... Me dice, léelo, léelo. No puedo, porque tira algunos chistes doble sentido. O se le pasa la mano hablando de... ya. De cosas sexuales. Oiga, sí, tío Jesse, yo lo conté recién, ¿cierto? En mayo estuvo enfermita Bonnie Tyler, que hoy día está de cumpleaños, pero ya está bien, se está recuperando, ¿cierto? Tuvo ahí una... Estuvo un problema, déjame buscarlo. Llegó a urgencia, bastante grave, ¿cierto? Y fue... tuvo una cirugía intestinal. Claro, pero después se está recuperando hasta ahora. Gracias, tío Jesse. Ya, tío Jesse, deje mandar cosas cochinas, oiga. A ver qué me dice el Z, me dice... El vocalista de R.E.M. Z. Oye, Z, pero te equivocaste. Yo no hablaba del vocalista de R.E.M. Ah, puede ser el de Simple... Ya entendí, ya. A pesar que se equivocó nuestro amigo Z, ya entendí. El comentario de Petar... Mira, vamos atando cabos. A ver, vamos de nuevo. El comentario de Petar decía, Alexis, no te olvides que las mejores baladas vienen de los rockeros, porque le ponen mucha pasión. Y el Z, nuestro compañero de trabajo, ¿cierto? Dice, debe ser por el vocalista de R.E.M. No, no es de R.E.M., de Simple Red. Porque era punk y se volvió romántico. Ah, ahí está ya. Peter habla acerca de eso, que yo comenté que el vocalista Mick Hucknall de R.E.M., de Simple Red, ¿cierto? Empezó cantando rock y después se puso bien romántico. Así que eso era, ya. Ahí sí. Andrés, desde Ñuñoa, me dice, ya, Alexi, me había olvidado que estamos sin lentos, ponte Rocket de Def Leppard. Ahí sí, pues, amigo. Saludos. 17 horas y 21 minutos. Nuestro amigo solitario nos pide a Culture Club y el tío Jesse a Billy Idol.

El sonido de Culture Club, la voz de Boy George, It's a Miracle. 17:25. Está en sintonía nuestro buen amigo auditor Ricardo Galdames, el talquino Pati Perro. Ya vamos a escuchar su audio. Escuchamos a Durán Durán y después a Billy.

Súper clásico de Durán Durán, de Reflex. Lo pidió nuestro amigo el tal Kino Pati Perro. Y desde México el tío Jesse quiere escuchar a Billy Idol. Volvemos con más. Hasta las 6 juntitos con Antena Retro.

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2: Son las 17:34.

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2: Seguimos juntitos hasta las 6 de la tarde. Nos queda prácticamente 22 minutos de programa. A esa hora, a las 18 horas, llega nuestro buen amigo Carlitos Quirante con La Última Tarde. Seguimos con pedidos. Andrés me encargó algo de Def Leppard, específicamente el tema Rocket. Vamos a escuchar ahora. Y por aquí hay un amigo, hola.
3: ¿Cómo está, don Alexis? Buenas tardes.
2: Hola.
3: Bueno, póngase un temita cuando pueda. Un temita de del gran músico fallecido, don Oxy. Por favor, hay un temita ahí, busque uno, por favor.
2: Bueno, yo le pregunté a mi amigo si era Ozzy, ¿cierto? Porque no le entiendo bien. Y claro, me dice, sí, Alexis, ese. Saludos, Cristian. Cuídese. A ver qué encontramos de Ozzy. Cuídese, amigo. Aquí está Rocket de Def Leppard para Andrés de Ñuñoa.

0: Yeah.
1: Ahí teníamos al grandísimo Ozzy Osbourne en Black Sabbath. Con Paranoid, 17 horas y 46 minutos. Ya vamos cerrando el programa. Se pasan volando los minutos. Cristian me dice, Alexi, gracias por tocar a Ozzy.

0: cantado y me manda un video. A ver el video, a ver. A ver qué onda ahí. Ah, están trabajando en minería. ¿Y esta es la camioneta? A ver. Ah, van, ya. Ahora, espera, todo de nuevo. Ahí va. Ahí van dentro de la minera, escuchando la radio. Me mandaron un video, ¿eh? Ahí se ve cómo van escuchando Desierto FM. Gracias, Cristian, muchas gracias. Y voy con el remate de los mensajes pendientes ya a esta hora. Hola, ¿qué tal? Desde Calama te escribo, recién saliendo de mi trabajo. Me complaces con Opus, Life is Life. Es para mi esposito, que siga disfrutando la buena música mientras está trabajando en el colectivo. Alexis, gracias. Saludos para todo el equipo de la emisora. Felicitarlos por la excelente música que comparten cada día. Es un verdadero gusto escucharlos. Mucho éxito. Gracias, muchas gracias. A ver si alcanzamos a poner Opus, ¿ya? A ver si alcanzamos. Andrés de Ñuñoa me cuenta que viene Desfle para Chile, ¿eh? Sí, el otro día vi la publicidad. Viene el 8 de noviembre Desfle para Chile. Ya, pero no puedo hablar más, chiquillo, porque estaría haciendo publicidad, ¿cierto? Les quedé debiendo un mensaje del reportero. No, perdón, ya viene el reportero, ¿eh? Ay, son tantos personajes que se me van de la... El Talquino Patiperro, eso es. Nuestro amigo Ricardo Galdames, el Talquino Patiperro. Ricardo, adelante.
1: Hola, Alessi, buenas tardes. Por aquí reportando sintonía al Talquino Patiperro. Por acá, Toco Norte en la señal, en la unidad Volvo de la escudería Remín. Alessi, por favor, complácelos con un tema de Durán Durán, por favor, de Reflex. Aquí con mi colega, un coleguita de Cochabamba, un internacional de Bolivia.
0: Bien, saludos. Saludos,
1: Alexis.
0: Vale.
1: Que tenga una buena tarde, amigazo. Ricardo Galdames por acá.
0: Ricardito Galdames, cuídese. Saludos para sus compañeros de trabajo y gracias por estar escuchando la radio. Ahí salía su tema de Reflex, cerca de las 17:25. Hola, Alexis. ¿Puedes repetir el saludo para Juan y para... A ver, ¿cómo se llaman? Allá, Juan, Anthony, Diego y Erickson. Juan, Anthony, Diego y Erickson. Saludos, Cristian, muchas gracias. Gracias. Ahí estaba repetido el mensaje, claro. Alexi, no es una camioneta, es un camión. Ah, ya, sí, pero yo no me doy cuenta, pues si no se ve en el video si es camión o camioneta, pues amigo. ¿Qué sé yo qué es? Me tienen que contar ustedes qué es, un camión o una camioneta, ya. Damas y caballeros. ¿Qué me dice el tío Jesse? Aguas, se llegó el tío Jesse. Dice... Tío Jesse dice... Alexi, hay algunas cosas que son para ti nomás, pues dice, no para la radio. Ya, tío Jesse, pero este es el WhatsApp de la radio, pues, oiga, tiene que mandar cosas para la radio, no para mí. Que el tío Jesse de repente tira unas cochinadas por ahí por el... Damas y caballeros, ustedes que estaban esperando el contacto internacional, sí señores, esta semana estamos internacionalmente. Juntamos unas luquitas aquí con la gerencia, mandamos al reportero fantasma a recorrer el mundo. Adelante, reportero, con el despacho diario. ¿Qué cosa cultural e interesante nos tiene el día de hoy?
2: Buenas tardes, el ARD y Antena Reto. En este momento viene apareciendo lo más grande que ha votado la mar, el reportero fantasma 2.0, lo más grande que ha votado la mar. Ahora, si en este momento estoy aquí en Hollywood, estoy con el mismo Leono de la saga infantil de Sanders Car, aquí está. Leono, hola, ¿cómo estás? Yo soy Mr. Reportero Fantasma de aquí, de Chile, Chilean, de Chile. Ustedes pueden venir con su comitiva acá a la RD, a la gran entrevista con Alexis Ardiles.
3: Sí. Yo voy a ir allá a Chile, a Alexis Ardiles.
2: Oiga, ¿y usted puede hacer el grito que conocido, que todos los niños chiquillos saben los gritos? ¿Ya?
3: ¡Hubbard! ¡Sandercar! ¡Al poder!
2: ¡Ay, muy bueno grito, oiga, Leono! ¡Oiga!
0: ¡Ándate para la casa! Oiga, muy buena la entrevista. Oiga, pero qué contacto excelente. Oiga, usted tiene contacto muy bueno ahí en Estados Unidos. No, entrevistando al León, oiga, pero qué momento más ridículo.
2: Oiga, y la espada del augurio. ¿Dónde está la espada del augurio, oiga? Ah, ya. Entonces esperamos, sin falta, el día lunes. Vaya con su asistente, el chiquitito ese, ¿cómo se llamaba?
0: Snarf.
2: Ahí está, pero no sé el nombre.
0: Snarf, oiga, ¿cómo se olvidar el nombre, oiga?
2: Hombre. Ya. Oh, hola, hola, soy el representante de León. Oh, estoy loco. Lo que tengo que hacer. Ah, se acabó el tiempo. Ya, 1:30, chao, me voy. Soy vivo al recostado y digo, ya, se acabó.
0: Oiga, pero reportero fantasma, qué entrevista más espectacular con nuestros ídolos de infancia. Yo les voy a nombrar. Usted acaba de entrevistar al Leono, que en verdad se llamaba Lion O, ¿cierto? Se llamaba Lion O, pero fue traducido como Leono. Estaba Tigro, estaba Pantro, y el pequeñito que usted decía, ese gatito medio gordito, medio raro, se llamaba Snarf. También estaba Felina, Yaga. Estaba Chitara, oye. ¿Quién no estaba enamorado de Chitara? ¿Qué no le pasaban cosas con Chitara? Que era una felina muy guapa, ¿cierto? Ya, oiga, reportero fantasma. Yo creo que lo mejor que le salió fue Snarf.
2: Vaya con su asistente, el chiquitito ese, ¿cómo se llamaba? Ahí está, pero no sé el nombre, Oh, hola, hola, soy el representante de León.
0: Por Dios, lo que hay que hacer por unos cochinos pesos. Oiga, reportero fantasma, lo mejor de todo que consiguió una entrevista con Leono. El lunes entonces viene Leono a la radio.
2: Sí, con su comitiva acá a la RD, a la gran entrevista con Alexia Ardiles.
3: Sí, yo voy a ir allá a Chile, a Alexis Ardiles.
0: Oiga, reportero, déjeme revisar algo. ¿Y por qué se parece tanto Leono al abuelito de Heidi? A ver.
2: En la misma casa de Heidi con el abuelito. Oh, aquí está el abuelito, llegué, abuelo, hola, tata, yo me mandó la RD, Alex Ardiles, en directo acá de Tofagasta, Chile. Abuelito, usted puede venir con Heidi el día lunes, yo creo.
0: Escuchen al abuelito de Heidi, ¿se parece a Leono?
2: Para la entrevista,

0: Perdón, chiquillo, me llegó a dar tos tanto reírme. Oye, pero el abuelito Heidi debe tener más años que la peinada para atrás, pollo, porque...
1: Yo llegué, abuelo. Hola, Cata, estoy... Yo me mandó la RD a los jardines en directo acá de Tofagasta, Chile. Abuelito, usted puede venir con Heidi el día lunes, yo creo.
0: Para... Oiga, pero espérese una cosa. El próximo lunes va a venir el abuelito de Heidi, Heidi León, o va... mucha gente, oiga.
1: Entrevista. Kiko, yo creo que
0: Oiga, y no me diga que usted habló con Heidi también el día viernes.
1: ¡Heidi! Oye, bien, bien, abuelo. Usted bien. Ha criado bien a Heidi. Heidi, ¿usted cómo ha estado?
2: He estado bien, señor reportero, he estado bien.
0: Oiga, pero Heidi habla como Snarf, mire. Heidi está hablando igual que el gato Snarf.
2: El nombre. Oh, hola, soy el representante de León.
0: No, sabe que usted me está chanteando, no existe esa palabra, ¿no? Usted me está tomando el pelo. El abuelito de Heidi habla igual que León.
1: Aquí está el abuelito. Vení con Heidi el día.
3: Hijo, yo creo que sí.
0: ¿León o
3: no? Voy a ir allá a Chile.
0: No, el abuelito y el abuelito Heidi lo mismo que León. ¿Y Heidi?
2: Está bien, señor reportero, está bien.
0: Señor reportero. ¿Y la Heidi?
2: El tanto de León.
0: No, la Heidi igual que Snarf. No, usted me está tomando el pelo, reportero. Acá le dimos unos buenos millones para que fuera a Estados Unidos a hacer cosas decentes. Mira las porquerías de entrevista que manda. ¿Qué me dice el reportero? Alexis dice, tengo un contacto para mañana entrevistar a Superman. ¡Ah! Oiga, no se preocupe ya. Yo conozco varios Superman. ¿Ah? Supermandoneados. Ya, reportero. Excelente entrevista, reportero. No esperaba menos de usted. ¿Qué manera de tener contacto este? No, se pasó. Ya, chiquillos, nos vamos. Gracias, reportero, gracias por su aporte y hacer reír a la gente todos los días desinteresadamente. Un arlequín, este reportero. Les espero mañana. Desde Chanaballita me pidieron a G&T. Cuídense mucho. Thunder, Thunder, Thunder. Chao, hasta mañana. Ya viene Carlitos Quirantes.

0: Luis Ardiles.
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3: Son las 18 horas, 2 minutos.

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0: al programa del día de hoy, la última tarde en Desierto FM. Conectamos de inmediato con los amigos de Copiapó 88.7, con los amigos de Tocopilla 93.7 en Tocopilla.
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0: Estamos ya en la última tarde de Desierto FM para darle el puntapié inicial a esta semana, lunes 8 de junio, 18:09. Un aplauso para DJ Perucho que me acompaña en la sala de sonidos. ¿Cómo está DJ Perucho? ¿Todo bien? Arrancamos el programa del día de hoy. Ya voy con el WhatsApp de la última tarde. Ya vamos con el WhatsApp de la RD. Comunícate con nosotros.
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18 con 22 minutos y seguimos aquí en la última tarde de la RD. Programación en vivo ya en directo en día lunes. Estamos arrancando esta semana. Estamos arrancando este día lunes aquí en la RD. Oye, Vitoquiño está ya con nosotros sintonizado a la última tarde, saliendo, dice, con última vuelta. Un aplauso para el amigo Vitoquiño. Ahí está Vitoquiño en su buquesiña recorriendo la ciudad de Antofagasta. ¿Qué tal? Sí, pues. Ahí está Vitoquiño en sintonía de la RD. Sí, el otro día creo que estaba en la casita y de repente, de la nada, se quedó dormido. Sí. Por ahí lo supimos. Vamos a continuar con buena música, vamos a continuar con buenos clásicos en este día lunes con la última tarde de la RD. Ya sigo revisando más mensajes, tengo varios por acá, varios mensajitos en el WhatsApp RD. Arriba.

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3: Son las 18 horas, 34 minutos.
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2: 18 horas con 37 minutos. Estamos de regreso.

Dando ya el sonido rock latino. Al este hay un límite. Y luego recordamos a Jorge González. Sonido latino en la última tarde.

0: 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Estamos ya con los pedidos, con los temas solicitados por ustedes aquí en la última tarde de la RD.
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0: Ahí te puedes comunicar con el programa. Saludos, peticiones, en fin, lo que quieras. Reitero, al más 56 552 38 6830. Día lunes, le damos el puntapié inicial a esta semana. Hoy hace frío, tarde fría acá en Antofagasta. Reiterar que estamos conectados con los amigos de la ciudad de Copiapó, 88.7 en Copiapó. Saludos para todos los amigos de Copiapó que están en sintonía del programa. Estamos también conectados con los amigos de Tocopilla, 93.7 en Tocopilla. Y por supuesto, nuestras frecuencias oficiales, Antofagasta presente, Calabria.

0: saludos para toda la gente que se comunica siempre con el programa. Muchas gracias, ¿eh? Por la sintonía, por el cariño, por la buena onda. Tengo por acá al amigo Carlitos Becerra, ¿o no? Aquí está Carlitos Becerra. ¿Cómo está, Carlitos? Tanto tiempo. ¿Cómo está?
1: Don Carlitos Quirante, muy buenas tardes. Oiga, ¿se acordó que existía la radio? Porque usted nos apareció todo el fin de semana por ahí.
0: Siempre, ¿ya? Siempre acá.
1: Y me encima fui a la fiesta y se andaba escondiendo. ¿Por qué? Porque regala entrada y me encima ni siquiera la pasa por en la lista. Hay que estarlo llamando, se anda escondiendo.
0: Que está gritón hoy día.
1: Y bueno,
0: nunca me escondo. Pero,
1: bueno, en fin, pude entrar y la verdad que lo pasé chancho.
0: Ah, ya, bueno.
1: Gracias, Carlito.
0: Gracias, amigo.
1: Ya, gracias por todo. Y por favor, si me regala algo de quién puede ser, de Casey de San Champagne.
0: Algo de Casey, ¿ya? Ahí está el amigo Carlitos Becerra, tan simpático Carlitos. Oiga, y aquí estuvimos en vivo el fin de semana. Estuvimos en vivo como siempre y aquí estamos también hoy día lunes al pie del cañón como siempre. En vivo y en directo. Sí, pues. En la última tarde. Tengo por acá al amigo Jorgito de Calama que me está pidiendo algo de... Ah, el tema Yeque Yeque de Moricante. Perfecto, no lo pidió así, pero lo entendí porque me puso el Yeque Yeque. Saludos ahí para el amigo. Más 56 55 2 38 68 30. Recuerda, número de WhatsApp RD para que te puedas comunicar con nosotros. Vamos con más clásicos. Pet Shop Boys. ¿Qué está hablando ahí el amigo Vitoquiño? No, si se quedó dormido. Así hace cuando se queda dormido.

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2: Son las 19 horas.
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Sintonía Retro. Estamos de regreso en este día lunes, la última tarde, 19:03. Vamos a recordar la década de los 90.

0: Seguimos en la última tarde de la RD, en esta tarde-noche de pedidos, día lunes 8 de junio. Como siempre, completamente en vivo y en directo en la última tarde de Desierto FM. Saludos para el amigo Vladi, que me está whatsappeando acá. Un abrazo para él. Seguimos revisando mensajes. Recuerda, número de WhatsApp siempre lo damos a conocer acá en el programa.
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0: Ahí está, te dejo el WhatsApp de la última tarde. Hola, hola.
2: Buenas tardes, Carlitos Girante, Daniel de acá de Calama, estimado, como siempre, saludándolo en la tarde acá.
0: ¿Cómo está?
2: De la buena música de la RD.
0: Gracias,
2: junto
0: amigo. Ahí,
2: un saludo junto al DJ Peluche, el hombre de las pelillas, usted sabe.
0: Aquí está.
2: Uno no es nada sin el otro.
0: Así es.
2: Estimado, como siempre, un temita de los 90 para los reptilanos ahí, para que lo tiren a la estratosfera, para que todos lo escuchen.
0: ¿Cuál
2: algo
0: sería?
2: De Counting Crows.
0: Ya.
2: El tema que tiene Mr. Jones.
0: Mr.
2: Vale, Carlito, que tenga buena jornada junto a DJ Perucho. Gracias, gracias. Chao, chao. Saludos desde Calama. Está heladito, pero soportable, como siempre.
0: Oye, acá igual está heladito Antofagasta. Sí. También está heladito. Más 56, 55, 2, 38, 68, 30. El número de WhatsApp de la última tarde, para que se comuniquen con nosotros, para saludos, para peticiones, en fin, para lo que ustedes quieran. Estamos siempre para complacerles aquí en la RD. Me pidieron a Moricante hace un ratito atrás con su clásico Jeque Jeque, lo recordamos ahora. Seguimos en vivo.

0: Estamos ya en esta zona de pedidos, en la última tarde de la RD, 19:24. 19:24. Voy a retirar mis saludos para la gente de Copiapó. Nos escuchan a esta hora en el 88.7. Copiapó presente. Nos escuchan también en Tocopilla.
1: En Tocopilla, 93.7.
2: 93.7.
0: Ahí está el gran amigo de Mr. DJ Perucho, Claudito Gajardo, que dice que lo está esperando en Tocopilla, DJ Perucho. Sí, dice que le quiere dar un fuerte, fuerte.

0: Lucho, ahí está el amigo Claudito Gajardo, DJ de la vieja escuela. DJ Perucho el otro día me dijo, todos los DJs de la vieja escuela son... No puedo seguir, Claudito Gajardo. Usted complete la oración ahí. Usted la sabe. Tengo que saludar también a mi buen amigo. Mira, ¿quién apareció acá? Manuel. Saludos para el amigo Manuel. Desde Santiago de Chile. El Manu. A esta hora escuchando el programa, por acá lo tengo. Gran amigo, gran colega. Está conectado también con La Última Tarde. ¿Cómo está, amigo Manuel? Tanto tiempo sin poder escucharlo acá en La Última Tarde.
1: Hola, hola, ¿qué tal? Abrazos también a todo el equipo de Radio Desierto desde la región metropolitana.
0: Gracias.
1: Te envío muchos parabienes. Espero que tengas una semana muy exitosa.
0: Gracias,
1: Carlito,
0: amigo.
1: Si es posible, te puedas programar y le digas al único inigualable DJ Pelucho que pueda insertar ahí dentro de su programación un tema de Nene Cherry, puede ser el Buffalo Stains. Abrazos, bueno, amigo mío. Sigamos todos escuchando La Última Tarde.
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1: Son las 19 horas, 32 minutos.
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0: tarde de solicitudes musicales aquí en la última tarde de la RD. 19:39 ya, 19:39. Aprovecho este momento para saludar a las amigas y amigos que van conduciendo por las carreteras de la segunda región que se acompañan de la RD. Este aplauso, muchachos, es para ustedes. Y tengo más mensajes por acá. Hola, ¿qué tal? Dice, buenas tardes, tío Carlitos. Eduardo de Santiago por acá. Ex Maquinón 722. Un agrado escucharte, dice, como siempre. Saludos cordiales a la gran familia RD. Yo soy feliz con poquito, me dice acá, me cuenta el amigo Eduardo. Me pide un tema de Jermaine Stewart. Por favor, seríamos felices los cuatro, dice. Un abrazo fuerte desde la capital. Gracias, amigo Eduardo. Gracias por tu mensaje, un abrazo, saludos, hola.
1: Hola, Carlito, por aquí, Paulino Camionero.
0: Hola, Paulino.
1: Carlito, saludo a la audiencia de la RD y gracias, ahí amigo. Al DJ Perucho, Carlito.
0: Gracias, amigo.
1: Carlito, te voy a pedir un tema de Red Hot Chili Pepper, el Dani California, porfa, amigo. Ya, amigo. Carlito, nos escuchamos mañana.
0: Adiós. Un abrazo grande, amigo. Gracias por la sintonía. Tengo por acá algunas informaciones que las voy a revisar luego. Ya, no cargó la página. Oye, DJ Perucho, ¿qué pasó acá? Mire. ¿Qué pasó acá? Ya, reitero el número de WhatsApp, lo voy a decir un poquito más lento para que lo anoten. Más 56 552 38 68 30, sin el 9, siempre lo decimos sin el 9.
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0: Ahí está el WhatsApp de la RD. El amigo Peter Antuco dice, hola amigo Carlanga, ¿cómo estás? Soy Peter Antuco y me gustaría escuchar una canción ochentera en el estilo Ítalo Disco. Ya pues, no hay problema. ¿Cuál sería? Charleston, así se llama, dice, y pertenece al proyecto musical Den Howell.

Sigan comunicándose con nosotros a través del WhatsApp de La Última Tarde. Más 56 55 2 38 68 30. Puntapié.

0: Jackson, otro tema solicitado acá en la última tarde de la RD. Seguimos avanzando en día lunes 19:52. Saludos también para toda la gente que está trabajando. Todos los amigos de la locomoción colectiva, de las aplicaciones, todos los que se acompañan de la última tarde aquí en la RD.
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0: Hablando de aplicaciones, hablando de auditores, Ian López, un saludo para él, para el amigo Ian López, que está a esta hora ahí recorriendo las calles de Antofagasta también y acompañándose de la última tarde. Me pidió un clásico noventero. Lo vamos a escuchar ahora. Continuamos en este día lunes 8 de junio. Siempre dicen que los lunes es el día menos querido de la semana. Sí, eso dicen varios. Así que acá estamos nosotros para acompañarte con buena música y buenos clásicos. Vamos con el tema del amigo Ian López.